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Buenas noches, queridos amigos. Esta noche de mucho calor. Póngase cómodo, relájese y disfrute de esta canción con sabor y aroma a bizcocho. Desde Santiago de Chile, Soul en Solitario y Roma Sans Soul nos traen Bossa para vosé. Para dedicar,

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ayudarte. ¿Escuchaste del demonio de un escritor? ¿Tú? ¿Ah?

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0: Rutina en la rutina. Suena el despertador, pero Eduardo ya está en pie. Incluso ya desayunó. Algo poco, té y pan. Lo suficiente. Deambula. Se vuelve a mirar al espejo, a acomodarse el peinado, a fijarse que cada cosa esté en su lugar. Se despide de su pareja, saca una maceta al jardín y se retira. Es solo otro lunes más, con ese metro que exuda humanidad, esa tensión por llegar pronto a destino. A eso de las 10 de la mañana, se aparece por un parque, se sienta, afloja su corbata, saca el teléfono móvil y se pone a buscar trabajo en internet. Hola, mi nombre es Julio David Pérez Gatica. Soy un escritor sanbernardino y lo que acaba de escuchar es uno de los mini cuentos de mi blog Literatura Bonsai. 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
2: Hola, hola, ¿cómo están? Espero que muy bien. Soy Andrés Álvarez y les doy la bienvenida a San Bernardo Cultura, de San Bernardo Radio, la radio oficial de la ilustre Municipalidad de San Bernardo. Saludamos a nuestros queridos amigos controladores, el señor Sergio Pedro, un aplauso para él, y al señor Hombre Pollo. Saludos, queridos compañeros. 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Además, sigue a Cultura San Bernardo para no perderte ninguna actividad del Departamento de Cultura y Turismo de la Dirección de Desarrollo Comunal de la Ilustre Municipalidad de San Bernardo. Y contarles muchas cosas, si quieres explorar tu lado artístico o simplemente probar algo nuevo, recuerda que ya puedes inscribirte en nuestros talleres culturales. Inscríbete fácilmente a través de nuestras redes sociales, en Instagram, Cultura San Bernardo. Tenemos una variedad de talleres para todos los gustos, desde teatro, música, artes visuales, circo, danza, entre otros. También recordarte sobre la exposición de mitos y leyendas del colectivo Confluencias del Color, que se está presentando en nuestra querida Sala 20, una exposición que nos invita a sumergirnos en el mundo de los mitos y las leyendas a través del arte. 17 artistas han plasmado sus interpretaciones en diversas técnicas pictóricas y visuales. Si te gusta el arte y las historias fantásticas, no te lo puedes perder. Esta exposición está de lunes a viernes desde las 10 de la mañana hasta las 2 de la tarde y desde las 15 horas hasta las 17 horas. También contarte que durante el mes de abril es el mes de la danza. Abril se mueve al ritmo de la danza. Diferentes agrupaciones locales estarán recorriendo colegios y espacios comunitarios, compartiendo su pasión con la gente. Y para cerrar con un broche de oro, el 2 de mayo a las 6:30 de la tarde nos reuniremos en el Auditorium de Duoc UC en sede San Bernardo para un gran espectáculo final donde van a estar distintas agrupaciones y distintos estilos de danza. Quédate atento a nuestras redes sociales ya que es una actividad completamente gratuita y, como siempre digo, preparado con mucho cariño. Y lo más importante y lo más esperado también es nuestras queridas Cuecas Mil. ¿Cuándo son las Cuecas Mil? 25 de abril a las 19:30 horas en el anfiteatro Profesora Elena Valdivia. Y la primera cueca a las 11 de la mañana parte el día 26 y termina el día 27 de abril. Es algo que nos representa como chilenos. Ustedes saben que es la cueca y en San Bernardo lo sabemos bien. En esta actividad, bailarines de todas partes se unen para cumplir un desafío hermoso. Bailar mil cuecas. Espero que todas estas actividades nos puedan acompañar. Como siempre digo, están hechas con mucho, mucho cariño. Y antes de pasar al siguiente bloque, quiero adelantarles que tenemos a un gran invitado y que nos acompaña, como siempre, nuestra querida Olga Dizzi. Pero antes vamos a una pausa musical con un compositor sanbernardino, el señor Byron Lizama, con su tema Lo único que tengo.

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2: Muy bien, estamos de vuelta y quiero aprovechar la instancia de mandarle un gran saludo a nuestro querido amigo Byron Lizama, un artista sanbernardino y muy talentoso por lo demás, que siempre nos está acompañando en las actividades culturales, especialmente en las de artes visuales. Si tienes un proyecto musical y te gustaría sonar en nuestra radio, entra a www.sanbernardo.cl/radio y llena el formulario o escribe directo a sanbernardoradio@sanbernardo.cl. Muy bien, y aquí estamos con nuestros invitados para dar paso a nuestro siguiente bloque. Quiero saludar primero a nuestra artista visual del Departamento de Cultura y Turismo, la señora Olga Dizzi. ¿Cómo estás, Olguita?
3: Una mañana extraña porque hace como calor, pero está nublado. Pero bien contenta, hemos tenido una inauguración fantástica, la Sala 20. Estamos honrados porque la Sala 20 ha sido nominada de nuevo Sala de Artes por el Ministerio de las Culturas, tercer año. La verdad que eso significa que nuestro trabajo se nota, se ve, se está viendo en otras comunas. De hecho, la inauguración fue buenísima. Vinieron los expositores, eran 17. Vinieron de las comunas de Los Andes, de Limache, Valparaíso, Rancagua, Concepción. Todos estuvieron presentes, contentos que San Bernardo los acogía con una casa hermosa. Y con una galería, si bien es cierto, es una sala pequeña dentro de las otras galerías, pero acogedora. Y tuvimos esa posibilidad de, incluir dentro de las artes mayores, que digo yo, perdonando al teatro, ¿no? La música, las artes visuales y la poesía. Entonces, esta vez estamos incluyendo a los de literatura con su poesía. Fue grato escuchar a la Claudia Kennedy, tremenda poeta, magíster en literatura. Tomó un trozo de su trabajo y lo leyó basándose en su visita al Cerro Chena, dentro de los temas que son de mitos y leyendas, la leyenda de la ñañunca, que tú sabes que es una flor que es curiosa porque en ciertos lugares nomás florece y en cierto tiempo. Y bueno, fue grato. Ellos se fueron muy contentos. Una comuna acogedora que nunca pensaron que era tan profesional todo. Sí. Así es.
2: Importante lo que tú dices y recordar siempre que estas inauguraciones de los distintos artistas en la Sala 20 está entrelazada con otras presentaciones, entonces se vuelve algo muy bonito, muy interesante. A veces sé que tienes algún escritor entregando sus palabras, a veces hay músicos, a veces, en fin, distintos tipos de área que van complementando estas presentaciones. Se vuelve algo muy interesante, muy artístico por lo demás. Tuve la posibilidad de entrar ahora a la Sala 20 y de ver el trabajo de estas 17 personas. Está muy interesante. Sobre todo que, como te lo dije la última vez, que me gusta mucho este tema de mitos y leyendas. Y justamente con este tema del artista visual es que también quiero presentarles y saludar a otro artista visual, amigo también de la comuna, amigo nuestro, el señor Mauricio Carrasco. ¿Cómo estás, Mauricio?
4: Calderón.
2: Lo tenía anotado y volví a decir el apellido antiguo. Perdón, Mauricio Calderón.
4: Hola, sí, mucho gusto. Bueno, un placer de estar acá porque a uno le permite entregar a la comuna lo que uno hace en su estudio o lo que uno hace en terreno. Yo soy ingeniero agrónomo, entonces tengo la suerte de estar conectándome permanentemente con el paisaje, desde el punto de vista técnico quizá, como especialista en flora nativa, en fauna nativa, en suelo, en clima, pero también lo veo con el color de un artista, en el sentido de ver escenas, atmósferas realmente interesantes. Sí.
3: Bueno, te quiero contar, Andrés, que yo me siento muy grata de tener este invitado. porque es un hombre multifacético, pero yo lo conocí como artista visual. Integramos un grupo que, como somos los artistas un poco complicados, nos desarmamos así como nos armamos, nos desarmamos como grupo, pero y siempre estamos en contacto. Él me ha ayudado mucho en la Sala 20 con su música. Es un tecladista fantástico. Tenemos un amigo saxofonista. Es decir, la Sala 20 recurre a todas las manifestaciones del arte porque tiene que estar viva, tiene que estar presente, que el arte, pase lo que pase, la economía esté arriba, esté abajo, el arte sigue, va captando esas sensaciones, esas emociones que pasan en el ser humano. Tenemos el ejemplo, Mauricio es una persona que ha caminado mucho y cuando llegó a las artes visuales a mí me llamó mucho la atención su temática primero. De hecho, está invitado porque próximamente va a exponer en la Sala 20. Sí. Para la Sala 20, tú sabes que hay una curatoría más o menos. No es porque uno trate de eliminar gente, al revés. La gente que todavía no llega tiene que afanarse, por lo tanto, tiene que haber un nivel en la Sala 20. Ah, sí, eso. Tiene uno que perfeccionarse para poder llegar a la Sala 20. Esa es la curatoría. En general, la temática, Mauricio, tuya, está así ligada a la naturaleza. Por lo tanto, tu misma carrera, estás trabajando en el terreno, dejaste tú ya atrás tu carrera y te dedicaste a lo que el alma te llamaba, la música y las artes visuales. Y siempre me llamó la atención tu técnica. Tú estás, el otro día estuve observando tus aguadas de tinta china que tienes, tu trazo firme para trabajar algunos elementos que son propios de tu observación de la naturaleza. Cuéntame algo, ¿cómo llegaste a esta técnica? ¿Cómo te alejaste un poco del óleo? Porque te vi también cosas de óleo un tiempo cuando pusimos juntos, y ahora te fuiste a esta parte, a mí me gusta mucho. Tiene esa reminiscencia oriental la tinta china. Las aguadas son propias de nuestros amigos orientales. Pero, ¿cómo llegaste tú o cómo sentiste que tenías que llegar a esa técnica? ¿O fue algo que porque lo que pasa con los artistas visuales, que de repente estamos con un papel y un lápiz y la reunión puede ser muy interesante, pero nosotros estamos con papel y lápiz y volamos lejos y nos salen las cosas más increíbles en una reunión que no tiene mucho que ver? Así que te lo digo yo. Sí, cuéntame algo de eso, de tu técnica.
4: Bueno, mira, en definitiva se trata de que yo siempre he dibujado, desde muy pequeño he dibujado, y he tenido la suerte que mis profesores han sido las grandes personas que me han motivado, justamente porque me colocaban puro 7 en dibujo. Entonces uno se da cuenta que uno tiene ese potencial, tiene esa capacidad. Y el año... Entonces siempre he dibujado. Sin embargo, el 2023 me tocó ir a visitar a mi hija a Australia. Entonces yo dije, bueno, si voy a Australia, ¿cómo no voy a tratar de, entre sacar fotografías, hacer algo desde el punto de vista artístico? Y lo más simple era llevar plumones de tinta y un bloc en blanco. Entonces dije, bueno, voy a dibujar aspectos de Australia. Y partí, cuando llegué ya, me escapaba justamente a la reserva, que son plazas de 4, 5, 6 hectáreas, que están muy conectadas unas con otras. Y lo más interesante es que se trata de espacios con recursos naturales, son ambientes naturales, bosque nativo, fundamentalmente. Entonces yo partí dibujando bosque, me gusta mucho dibujar árboles, y después, cuando llegué a Chile, me di cuenta que no había cometido ningún error, que me había quedado súper bien y quedé muy conforme, sobre todo con la composición. Ese fue un trabajo de componer, o sea, cómo ordenar los objetos del espacio, ¿ya?
3: Exacto.
4: En el blog. En el blog. ¿Ya? Y cómo esta composición le puede llamar la atención justamente al observador. Entonces, me pedí un salto del óleo a la composición en tinta. Y últimamente estoy desde la tinta, estoy pasando al acrílico. Entonces, el tema del color para mí me complica un poquito porque no soy un experto en el tema del color, ¿ya? Pero el dibujo me siento muy, muy bien porque lo puedo hacer rápido y fácil. Sí.
3: Tú tocaste un tema de la composición. En cualquier obra de arte, llámese, no sé, teatro, música, el componer es, dijiste la palabra exacta, ordenar. La gente no entiende que para hacer una obra de arte tiene que tener cierto orden, equilibrio. Los griegos fueron la madre del equilibrio. Yo me baso mucho en todos los conocimientos de los antiguos griegos. Cuando ellos trabajan en las estatuas que han encontrado hace poco, estas estatuas de bronce que encontraron en Calabria, están pero perfectamente equilibradas y son del siglo V antes de Cristo. Con una técnica de fundido a la cera perdida, exactamente igual a la que se usa ahora. Pero sí basado en el equilibrio. Equilibrio visual, equilibrio físico, técnico. Tú como buen ingeniero sabes que las cosas o se sustentan o se caen. En la obra de arte puede ser bidimensional, pero se sustenta o se cae. O sea, algo siente el que está mirando y el que está observando, conozca o no conozca el arte, sepa o no sepa, siente que hay algo que no funciona. Eso es lo que, bueno, la obra misma te está llegando, te está hablando. Sobre eso te quiero comentar que yo tengo un problema de repente en la Sala 20, que hay obras muy contemporáneas, que la gente dice, sí, son manchas. Cuando son figurativas, no hay problema. Pero cuando son elementos o juegos de colores que la gente no entiende. Pero hay un equilibrio. Y ese equilibrio que usas tú en tus láminas, que me da gusto pensar que las vamos a mostrar esa técnica. Es una técnica muy valiosa, la de la tinta china y la de las aguadas de tinta china. No sé, tenemos aquí nuestro querido amigo actor. Él también tiene dentro de la disciplina que trabaja un equilibrio. Yo observando y viéndolo trabajar como maestro del teatro, he visto cómo él trabaja también eso, visual, el equilibrio. Qué buena palabra es el equilibrio. Úsala tú en la música. Yo te escuché ahora, estabas trabajando en el piano. Porque para los queridos auditores, tenemos un hombre multifacético.
2: Así es.
3: Toca fantástico, interpreta en el piano. No sé si tiene creaciones en el piano, sería bueno saberlo.
4: Sí.
3: Mira, me imaginé. Y acompañado con el saxofonista, el amigo, pero de repente en su teclado trabaja solo. Y eso me da armonía a mí en esa sala. Ahí hay una armonía, y la armonía es equilibrio. ¿Te fijas que todo funciona con el equilibrio? La palabra equilibrio, es una palabra interesante, el equilibrio. Y el equilibrio es parte de la composición. Acuérdate que los griegos tenían 4 pies al cuadrado y dividían la lámina en secciones, y la sección al lado derecho, arriba, tenía más interés que la al lado. Me estoy metiendo en camisa de 11 varas a la izquierda y la derecha, pero igual, el punto a la derecha, la visión derecha, era interesante. En las láminas de tinta china que tú... Tú tomaste un tema que te escuché así, del cerro, que es muy local de nosotros. Estás tocando un tema sensible, nuestro cerro Chena. Cuéntame, ¿has viajado mucho al cerro? ¿Te vas a instalar al cerro, pintar directamente in situ? ¿Cómo?
4: Sí, en realidad, un poco pensando o tratando de dar un aporte a la comuna, decir, bueno, ¿cuál es el hito natural importante de mi comuna? Cerro Chena.
3: Claro.
4: Entonces, por lo tanto, y como me gusta ir a instalarme, lo que los artistas visuales llaman el plein air, pintar en pleno aire, en terreno al aire libre. Sí. Entonces, claro, yo pedí permiso primero a la escuela militar de acá y a distintos agricultores que viven y tienen espacio dentro del Cerro Chena. Y me fui a instalar y prácticamente el día entero. dibujando distintas escenas. Yo tengo un portafolio que se llama Escenas del Chena, y el objetivo es ubicar la escena que primero a mí me motive mucho, cómo está esta composición de objeto, tiene armonía, eso es lo que se habla en la música, armonía, y luego entonces dibujarlo y ahí ya plasmar una escena del Chena, porque creo que la gran mayoría de los sanbernardinos conocen el frontis que da hacia el oeste, ¿ya? Pero no conocen otros sectores del cerro y además otros recursos naturales que hay en otros sitios del cerro. Por ejemplo, en el Cerro Chena hay cultivos de almendro, hay cultivos de nogales, hay frutales, por ejemplo, hay pradera, hubo trigo en algún minuto,
3: sí.
4: También hubo una viña, ¿te fijas?
3: Sí.
4: Entonces eso lo hace interesante.
3: Sí, sí. Qué bueno que, si nos damos cuenta, estamos abarcando varios temas. Vamos a mostrar técnica, vamos a mostrar conocimiento de nuestra flora, pero sí vamos a educar. Y ahí en la educación, chiquillos, yo creo que la obligación, pero básica de los artistas, es la educación de los que vienen chiquitos y
2: con van algo creciendo. También tan importante que es, sí, nuestro Cerro Chena. Que
3: nuestro
2: es algo
3: cerro,
2: que
3: sí, porque es localista. Nosotros tenemos que conocer lo que estamos, dónde estamos, por qué estamos aquí y después abarcar y crecer. Pero la educación, y en eso yo te voy a pedir que cuando a ti te toque exponer, de repente des una vuelta al tiempo en que vengan los chicos de las escuelas, porque es muy bello conversar con ellos. Ellos creen que uno viene de la estratosfera. No conocen a un artista vestido común y corriente que está, mira cómo lo hago, así lo hice, así pensé cuando estaba pintando, mira que yo partí como tú, partí con un lápiz y un papel. Tenemos que sembrar, estamos dando vuelta a la esquina en la vida, yo lo siento más todavía, ¿eh? Pero tenemos que sembrar.
2: Así es.
3: Y esa siembra, Andrés y Mauricio, tenemos que tenerla siempre presente en el arte. Eso.
2: Muy, muy de acuerdo también, sobre todo con el tema de la formación de audiencias, que es particularmente lo que trabajo yo, en cómo a lo mejor el día de mañana puede nacer un artista sanbernardino o otro artista sanbernardino, y sobre, sí, todo ir mostrando cosas que son propias de nosotros.
3: Sí.
2: Mauricio, te quería preguntar también, como lo mencionaste al principio, el tema de la música, ¿cómo llega la música también ahí? Agrónomo, artista visual y también músico, te he tenido la oportunidad de escucharte. Cuéntanos ahí un poquito de cómo nace, de dónde viene.
4: Bueno, eso viene un poco de la familia de mi madre. Ella viene de una familia de españoles, 6 mujeres españolas. Sin embargo, mi madre nació en Argentina. Y cuando llegaron a Chile, lo primero que hicieron fue, antes de instalarse, fue comprar un piano. Entonces yo, cuando nací, me encontré con que al lado de mi cuna había un piano. Y claro, yo recuerdo que desde los 5, los 6 años yo intrusaba en el piano con los deditos así. Y claro, esa ha sido mi gran pasión en definitiva. En principio aprendí solo. Y luego ya cuando tuve los 12, 13, me fui a una profesora de piano, ¿ya?, que me enseñó las primeras nociones del piano clásico. Y luego la Casa de la Cultura de acá de San Bernardo, tuve cursos con Rosita Peña, ¿cierto?
3: Sí.
4: Y ahí fui avanzando un poco lo que a mí me gustaba. Y me fui derivando desde la música folk, en un principio con los Beatles, por ejemplo, y otros artistas americanos, Billy Joel, ¿no es cierto?, hacia el rock, pasando con Leon Russell, y finalmente ahora estoy intentando transitar por el jazz, que es palabras mayores, en definitiva.
3: Sí.
4: Porque significa saber un poquito más de acordes, más de armonía, más de progresión.
3: Súper, esa parte para mí fue un descubrimiento, escuchar y esta dupla que se forma con tu amigo. Es grato saber que el artista visual, yo te tomo como artista visual, vamos a dejar que eres ingeniero, que eres músico. Pero el artista visual tiene ese abanico. Yo siempre hablaba con un amigo que ya no está, de literatura. Y él decía que nosotros picoteamos mucho, que él había que ser nada más que él. No, el artista visual tú no lo puedes centrar porque tiene un abanico de posibilidades y su cabeza funciona un rato, quizás, en una técnica y pronto toma la guitarra y está componiendo en guitarra y más rato está escribiendo. Es decir, es una inquietud que hay y termina el día viendo que hay como tres partes o tres principios, tres hilos que a desarrollar. Yo te agradezco mucho las conversas que hemos tenido porque me recuerda que en un principio, cuando partimos con esa ilusión de estar todos juntos y hacer cosas juntos, hicimos un catálogo y tuvimos la suerte de poder lograr hacer, creyeron en nosotros. Tú diseñaste ese catálogo, porque apareces en las páginas como el diseñador del catálogo. O sea, nos ahorramos un montón porque llevamos las cosas listas para que se imprimieran. Pero los de literatura eran muy sensibles y dijeron, ah, sí que escriben también. Entonces yo dije, no hay que pisar callos. Entonces en una tapa dice, esto no es un libro, esto es un catálogo. Para que estuvieran claros de que nosotros, sí, podemos escribir, pero calma, y lo hacemos bien. Pero para que no les duela, pusimos eso. Esto no es un libro, esto es un catálogo. Y les ha llamado mucho la atención en la biblioteca esta nominación. Es un libro, tiene el formato de libro, pero es un catálogo, para que no les duela. Podíamos volver a empezar y trabajar, porque hay gente nueva, y hacer otro catálogo, otro libro que parezca catálogo. ¿Te tinca?
4: Así es.
3: Sería bonito.
4: Se puede hacer, sí.
2: Yo encuentro interesante lo que dice, porque también, aparte de los artistas visuales, también siento que de varias artes uno tiene que aprender, sí, mezclar para inspirar, para tomar como referentes cosas.
3: Yo he aprendido mucho.
2: Desde las artes visuales, en el caso mío desde el área del teatro, como tengo que ir conectándome con varias cosas. Me imagino que tú eso también, Mauricio, lo mezclas, como la música y la agronomía y la pintura te han ido ayudando. ¿Cómo vas trabajando? ¿Tiendes a mezclar eso? ¿Te vas inspirando con estas áreas?
4: Bueno, a mí me pasa, por ejemplo, una cosa que he podido percatarme cuando trabajo en el computador, en mis trabajos formales, digamos, como agrónomo. Me preocupo, curiosamente, estoy haciendo un informe técnico sobre lo mío que es suelos, y aparte de hacer el informe técnico, me estoy preocupando del tamaño de la letra, del color de la letra, de la sangría, de la ordenación. Y de repente me he cuestionado, pero ¿por qué estoy tan preocupado de estas cosas? Y luego me doy cuenta, pero si es mi componente artístico, claro, el que quiere que se ordene todo y aparezca inmaculado. Una vez, como anécdota, entregué un documento técnico a un cliente que era ingeniero comercial, y lo mira, lo observa y dice, la verdad es que no entiendo nada, tampoco lo he leído, pero creo que está muy bueno. Entonces le digo, pero ¿por qué piensa que está bueno? Bueno, porque está ordenadito, está bonito, está impecable, la imagen está muy, muy clara, muy nítido, está todo perfecto. Entonces ahí uno se da cuenta que esas cosas que uno como técnico deja de lado son también muy importantes. Sí,
3: importante. Visualmente sí, penetra,
4: sí,
3: más rápido.
4: Así es.
3: Sí. Las cosas que he trabajado con Andrés, que son muy pocas, pero sí he compartido con él, he aprendido también del teatro. Yo era una disciplina que yo la tenía un poco marginada, pues yo no tengo memoria para retener textos. Entonces, en un momento dado, que fui actriz, produje un desorden enorme, porque yo no iba a quedar muda en el escenario, por lo tanto inventaba el texto y la otra persona me miraba con ojos largos, ¿qué es lo que estás hablando? Entonces, todas esas limitaciones me hace mirar el teatro como una disciplina fantástica, una disciplina que la encuentro maravillosa. Es con una admiración tremenda, miro el teatro yo. Bueno, y también miro la música con mucha admiración. Por eso te agradezco, pero muchísimo, Mauricio, que todo ese bagaje que tú tienes artístico, donde se cruzan unas líneas y unas notas, estén hoy día dándonos una muestra que sí, todo se puede, todo se quiere, y hay que desarrollarlo, no quedarse en el intento, yo creo.
4: Bueno, pero parece que estamos entre colegas, porque yo me hice cargo el año 92 como administrador del Parque Nacional Archipiélago Juan Fernández a través de la CONAF, ¿ya? Son 9.600 hectáreas de parque nacional en la isla Robinson Crusoe, una situación compleja desde el punto de vista del manejo de los recursos, ¿ya? Sin embargo, un día después de 3 días de haber llegado, el doctor que vivía al lado mío me dice: oye, Mauricio, a mí me gusta la dramaturgia y he escrito acá un pequeño texto, ¿te gustaría interpretarlo tú como actor en alguna escena para toda la comunidad de Juan Fernández, que eran 600 personas? Yo, pensando en este conflicto que me iba a tocar a mí administrar técnicamente con la comunidad, el conflicto era de que la gente me metía animales domésticos, vacas, caballos, al interior del parque, lo cual legalmente no pueden estar, y yo que lo que tenía que hacer era sacarlo, ¿ya? Entonces, que era un conflicto de tipo administrativo-político, yo accedí a leer el texto, aprenderme de memoria lo que podía la obra y presentarla ante la comunidad. El lugar le cambió un poco la perspectiva que tenía la comunidad de mí. Ellos pensaban que yo era un ogro, que iba a colocar normas en relación al Parque Nacional, y ahí las cosas empezaron a fluir de a poco.
3: Claro.
4: O sea, estamos entre colegas.
3: Claro, sí, de verdad, sí, es interesante.
2: Y el arte toca el corazón de las personas, por supuesto, puede cambiar también.
3: Sí, exactamente, sí, ves tú. Sí, el arte da una confluencia de elementos que hacen que las personas sean mejores, sí, que las personas miren con otros ojos el mundo y la vida, que es simple la vida, sí, pero también muy compleja para poder existir día a día. Por lo tanto, bueno, sintámonos favorecidos que tenemos una línea que camina junto y que queremos que el mundo sea mejor. Eso, ¿sí?
2: Muy bien. Mauricio, te quiero agradecer tremendamente todo lo que nos has contado, el que nos estés acompañando hoy día. También invitar a todas las personas que nos están escuchando ahí que estén atentas a nuestras redes sociales cuando sea el momento de que tú puedas exponer en la Sala 20, que yo me imagino que va a ser pronto.
3: Pronto.
2: Dos meses más.
3: Sí.
2: Muy bien.
3: Sí.
2: Así que ahí para que vengan a ver el trabajo de Mauricio.
3: Música.
2: Su música también. Y sí, ahí, si es que lo encuentran, pueden conversar con él, sí, directamente. Así que muchas gracias, Mauricio, por estar con nosotros. Gracias, Olga, también, por acompañarnos. Bueno, vamos a estar con varios invitados también, así
3: sí,
2: que ahí.
3: Sí, y no quita que de repente volvamos con Mauricio, que tiene, claro, todo un mundo que nos muestra. Y interesante conversar y tener un espacio. Y esto yo quiero agradecer que nos permitan hablar así como más ordenado de lo que los radioescuchas puedan querer o puedan interesarse. Y eso es bueno comunicarse. Gracias, Andrés, por tu invitación. Y no sé, yo creo que estamos en el tiempo perfecto.
2: Sí.
4: Palabras finales de mi parte, decir, por ejemplo, que, y decírselo a la autoridad de este país, en el sentido de que el arte y la cultura es un ente tremendamente importante, donde necesitamos más recursos, necesitamos más interés, necesitamos más salas para poder trabajar y necesitamos motivar a nuestra comunidad para que el arte sea de verdad un valor tan valioso como es la ingeniería o la medicina.
2: Así es. Por eso que nosotros como departamento siempre estamos ahí visibilizando nuestro trabajo, luchando porque todo se pueda, con lo mismo que pasa con la Sala 20 y con la Olguita, que es algo tremendamente importante y algún tesoro prácticamente que hoy en día nosotros tenemos como departamento. Y como siempre digo, que todas las actividades que nosotros realizamos están hechas con mucho, mucho cariño. Y les recordamos que estén siempre atentos a nuestras redes sociales para que no se pierdan ninguna actividad de las que están preparadas desde el Departamento de Cultura a todos ustedes. Por mi parte me despido, que estén muy bien y que tengan una muy buena tarde. Chau, chau.
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2: Mi nombre es Rocío García Valdivia y trabajo en la Unidad de Traspaso Educativo y les doy la más cordial de las bienvenidas a Talento en Curso, un programa de la Corporación de Salud de San Bernardo en colaboración con San Bernardo Radio, la radio oficial de la ilustre Municipalidad de San Bernardo. Saludo en los controles al tío Sergio Pedro y al tío Pollo. Este programa es un espacio de infancia, arte y cultura para las escuelas de San Bernardo, en el cual podrán expresar sus inquietudes e intereses personales y también nos podrán contar lo que ocurre en las comunidades educativas, sus talleres, actividades extraprogramáticas y lo que anhelan como niño o niña del siglo XXI. Hoy estamos con los estudiantes Alan Vargas.
3: Hola.
2: Y Paulina Soto.
4: Hola.
2: De la Escuela Santa Teresa de los Morros, que queda en Avenida Padre Hurtado, 13820. Y les cuento sus redes sociales. Es guión bajo Santa Teresa, para que los sigan. ¿Cómo están, chicos?
4: Bien.
2: Qué bueno. ¿Usted también?
3: Sí, muy bien.
2: Muy bien, qué bueno. Cuénteme, ¿usted qué edad tiene? ¿En qué curso va?
3: Tengo 13 años y voy en octavo básico.
2: Ya. ¿Y usted, señorita?
4: Tengo 12 años y voy en séptimo básico.
2: Ya. ¿Ustedes se habían visto antes en los pasillos, en el recreo? ¿Se conocían?
4: Sí.
2: ¿Sí? ¿Sí? ¿Solo por esta actividad o se conocían antes?
4: De antes.
2: De antes, ya. ¿Se habían visto por ahí haciendo alguna actividad artística? ¿Cierto? Cada uno. A ver, cuénteme. Usted primero, Alan, cuénteme qué actividad les gusta hacer antes, después de clases, durante, cuénteme.
3: Y después de clases, a mí me gusta escuchar música.
2: ¿Ya?
3: Y antes de clase, nada en especial.
2: Apurarse para llegar luego, ¿cierto? Sí. ¿Y qué estilo de música te gusta escuchar?
3: Rock.
2: ¿Rock? ¿Qué estilo de rock? ¿Rock clásico, rock pesado, rock metal?
3: Yo creo que sería el rock pesado más que nada.
2: ¿Verdad? Wow. ¿Sí? ¿Y te dejan escucharlo en la casa? ¿Como que te permiten? ¿Te dan el espacio?
3: Sí, sí me dan el espacio.
2: ¿Te encierras la pieza?
3: Sí.
2: Lejos de la hermana, ¿eh?
3: Sí.
2: Sí. Que la hermana no escuche, pues si no se asusta.
3: No, sino que simplemente más que nada le molesta.
2: Le molesta. Se tapa el oído.
3: Sí.
2: ¿Qué edad tenía tu hermanita?
3: 8 años.
2: Un saludo para ella. Saludos y paciencia. Y la Paulinita, ¿qué cosas le gusta hacer? ¿Actividades artísticas?
4: Me gusta mucho dibujar. Uh-huh. Y cantar, canto todo el día en la casa.
2: Ya. ¿Qué tipo de canciones cantas?
4: Mon Laferte, ranchera.
2: Ya.
4: Románticas también.
2: Ya. Así como el estilo mexicano, ¿te gusta a ti? Sí, no necesariamente ranchera, ¿o sí?
4: No.
2: Ya. Pero ¿te gusta como la onda que tiene Mon Laferte?
4: Sí.
2: Sí. ¿Ya has cantado canciones de ella? Sí, pero ¿solo en la casa o en algún festival, en algún encuentro?
4: En algún festival, en varias cosas.
2: A ver, cuénteme. Cuéntenos a todos.
4: He cantado en el colegio. Uh-huh. Y también canté aquí una vez, hace ya como un año.
2: Ya, en el Canelo de Nos.
4: Sí.
2: Ya. ¿Y cómo fue la experiencia? A ver, cuéntame. ¿De qué se trató cuando viniste para acá? ¿En qué contexto era? ¿Festival de qué?
4: Era Festival de la Voz y también había un baile.
2: Ya.
4: Y fue divertido porque hice harto amigo aquí.
2: Ay, qué lindo. Sí, porque todos artistas, ¿cierto?
4: Sí.
2: Sí, y tu compañero al lado también canta, ¿no?
3: Sí.
2: Sí. ¿Qué estilo te gusta?
3: ¿Cantar? ¿Mm? Bachata.
2: Bachata, es romántico.
3: Sí.
2: Eres romántico, ¿eh? Ya. ¿Y las bachatas de quién?
3: De Romeo.
2: De Romeo. Ya, ¿te gusta ese estilo?
3: Sí.
2: Ya, ¿y bailas también?
3: No, no me gusta bailar.
2: No, no te gusta. La Pauli sí.
4: A veces.
2: Baile, canta. Ya, ¿y tú, Alan, has cantado en otra parte que no sea en tu casa o en el colegio?
3: No, solamente he cantado en mi casa y en el colegio.
2: Ya, ¿y tú te consideras que eres afinado, así como tienes un talento para cantar?
3: No tengo ningún talento, alguna afinación, no.
2: No, ¿tú crees que no?
3: No.
2: Ya, yo creo que sí, porque si te atreves a cantar y música romántica, tienes que ser afinado. Yo sé que sí, yo sé que eres afinado. Te he escuchado por ahí. ¿Alguna vez, Alan o Paulina, si ustedes graban un disco, tienen que traerlo para acá? Porque ustedes saben que aquí en San Bernardo Radio se escucha 24/7 la música de San Bernardinos, solamente. ¿Y a ti, Pauli, te gustaría grabar?
4: Sí, una vez grabé, pero hice como un cover.
2: Ah, ya.
4: Fue de Mon Laferte.
2: Ya.
4: Fue por allá por Curicó.
2: Ah, en Curicó. Ah, sí me habías contado. ¿Lo grabaste allá o lo llevaste para allá en la grabación?
4: Lo grabé allá en un estudio de un amigo de mi papá.
2: Ya. Ah, ¿y cómo fue la experiencia de grabar?
4: Fue así, estaba como un poco nerviosa al principio, pero después ya boté todo y...
2: Uy, qué entretenido, así como el ambiente, todo habilitado para hacer la grabación, ¿cierto?
4: Sí.
2: ¿Y tuviste que grabar muchas veces?
4: No, grabé una pura vez. Y bien. Me dijeron que me salió bien.
2: Salió bien la toma, como se dice. Ay, qué bien. Ya, súper. Y bueno, a los dos les pregunto, ¿cuáles son sus artistas favoritos? O su, no sé, su área artística favorita. Ya sé que el canto, la música romántica por acá, ranchera, mexicana, no sé. Pero sus artistas favoritos. Uno tiene hartos. O uno que como que le marca y dice, ya, yo quiero ser como él o como ella, o me gusta escucharlo, no sé. El primero en el playlist.
3: Romeo.
2: Romeo, ya. ¿Te gusta ese cantante y ese estilo?
3: Sí, la verdad es que me gusta mucho.
2: Ya. Ya. ¿Y a usted?
4: Mon Laferte.
2: Ya. O sea, seguimos teniendo ese estilo de ustedes. Y si yo les dijera, por ejemplo, ustedes han ido, no, me voy a ir como a otro tema. ¿Han ido a algún museo, algún festival donde hay alguna manifestación artística? ¿Qué otros artistas les llama la atención? ¿Otra manifestación de arte? ¿Escultor, pintor o escritor? A lo mejor que les llame la atención.
3: Un escritor.
2: ¿Ya?
3: Y no me acuerdo, no sé si todavía está vivo, pero era Mario Benedetti.
2: ¿Cómo? ¿Qué? ¿Mario Benedetti?
3: Algo así se llamaba, no me acuerdo.
2: ¿Ya?
3: Mucho.
2: ¿Y tú has leído obras de él?
3: He leído un par de párrafos de él, pero no mucho.
2: Ya, ¿y tú eres bueno para leer? ¿Te gusta leer?
3: Sí, si me interesa, yo soy bueno para leer y lo leo.
2: Ya, o sea, si por ejemplo en el colegio te dan alguna lectura, tú la lees sin problema, ¿no? Como que te dan las lecturas al colegio y las lees enteras. No vas al Rincón del Vago, no. No, por ejemplo, no vas al chat GPT y le dices, quiero que me des el resumen, ¿te la lees? Por eso, a eso voy, para distender un poquito. ¿Te lees el libro completo?
3: Es que depende, porque hay algunos que interesan o la trama interesa.
2: Ya, pero ¿te gustan así como más los libros de poemas, de historia, de aventura, de romanticismo?
3: Me gusta todo tipo, pero uno que sea bueno más que nada.
2: Ya, como que entretenido, de historia.
3: Sí.
2: ¿Y la Pauli le gusta leer o no?
4: Sí, pero no mucho que digamos.
2: Ya. No te, a lo mejor algún poeta que te llame la atención, alguna poetisa por ahí.
4: He visto poemas, pero no me acuerdo los nombres.
2: Ya, ¿no te acuerdas los nombres de los autores? Pero sí, por ejemplo, si te tocara leer un poema, ¿ustedes pudiesen declamar eso? ¿Lo harían?
4: Sí.
2: Ya. Sí. O sea, porque ustedes, yo sé que cantan, les gustan las canciones de estos artistas que me han mencionado, Y además, si ustedes cantan, también podrían declamar, decir poesía, ¿cierto? Sí, porque cantar es lo mismo que decir la poesía, pero sin la melodía. Por eso yo los estoy encontrando ahora adictos a la literatura. No, mentira. No, estos niños son netamente cantantes. Cantante. ¿Y tú dibujas?
4: Sí.
2: Ya. ¿Qué dibujas? ¿Me trajiste algo para mostrar alguna obra de arte? Por ahí supe que te gustaba dibujar. ¿Qué estilo de dibujo haces? ¿O con qué material?
4: Lo que más me gusta dibujar son ojos. Siempre ¿sí? los paso dibujando.
2: Oh, ¿y tú dibujas los detalles de los ojos o te gusta colorear los ojos de diferente? No sé.
4: Me gusta a veces pintarlo o a veces dibujarlo así con puro lápiz.
2: Ya, con lápiz de mina. Ya, y le haces los detalles todo.
4: A veces sí.
2: Oh, qué lindo. ¿Y eso lo has mostrado a alguien?
4: Sí.
2: ¿A quién?
4: A mi familia.
2: ¿Ya? ¿Y lo tienes por ahí en algún cuadro?
4: Sí, tengo harto dibujo
2: ¿sí?
4: en un cuadro.
2: Oh, me hubiese gustado ver algún cuadro de un ojo. Ah, sí, dibuja ojos almendrados, ojos grandes, ojos chinitos, ¿cierto? Ya, y usted, aparte de cantar, aparte de leerse el libro completo, ¿te gusta hacer otra cosa, otra actividad a lo mejor? Que no me hayas dicho.
3: Más que nada jugar a la pelota.
2: Jugar a la pelota, sí, bueno. A todos los chiquillos aquí que lo han entrevistado les gusta jugar a la pelota. Ya. ¿Y alguna otra actividad deportiva a lo mejor? Porque tú eres alto. Lo más probable es que te guste el básquetbol también, ¿o no?
3: Sí, a veces. A veces me pongo a jugar básquetbol.
2: Sí, sí. Serías súper buen ahí delantero del básquetbol, ¿no? Ya. Bueno, y les quiero contar que tienen que recordar que en sanbernardo.cl pueden realizar pagos y trámites en línea, encontrar ofertas laborales y teléfonos municipales. 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Y acá tocamos música de San Bernardo 24/7. Así que cuando ustedes tengan su disco grabado, ambos, porque van a ser un dúo, me imagino en futuro, tienen que traerlo para acá. San Bernardo Radio va a tocar su música, como nuestros amigos que nos visitan a continuación.

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1: 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Y seguimos hablando con nuestros amigos que nos vienen a comentar cómo son las actividades de su escuela. Y yo sé que ustedes tienen un festival de la voz muy bonito, hace muchos años, 15 años creo, que se está realizando este festival, y hay algo que no me han contado. ¿Qué pasa con esa experiencia de ustedes en el festival? Cuéntenme.
2: Es muy bonito porque pueden ver cómo muestran su talento, uh-huh. Porque hay veces que hay niños que no son capaces de cantar, pero ahí como que encuentran su momento para poder...
1: Es su momento para brillar, como se dice. ¿Y usted ha participado ahí?
2: Sí, muchas veces.
1: ¿Ya? ¿Y cómo le ha ido?
2: Sí, bien.
1: Bien.
2: Disfrutar.
1: ¿Ya? ¿Y qué canciones ha cantado? ¿Se acuerda?
2: Sí, he cantado Mon Laferte, Chaira. No me acuerdo cuál más, pero son las que más he cantado.
1: Ya, de esas cantantes. Y el señor que tengo al frente aquí también no me contó que también participó.
3: Sí, sí, he participado solamente una vez.
1: Ya, pero ¿cómo fue la experiencia?
3: No, fue una experiencia, la verdad es que muy bonita. ¿Mm? No, nunca se me había pasado por la cabeza cantar en frente de todo.
1: Pero ¿cómo te sentiste? ¿Nervioso?
3: Sí, un poco nervioso.
1: Sí. ¿Y cuando estabas cantando, seguías nervioso o te relajaste?
3: No, ahí me relajé un poco más. Cada momento me relajé más.
1: Ya. ¿Y qué canción cantaste?
3: Propuesta Indecente.
1: Propuesta Indecente. Ah, del mismo canta. Uy, sí, estamos temático. Mon Laferte y Romeo Santos. ¿Sí? Sí, muy bien. Sus artistas favoritos. ¿Ese festival se hace en la mañana, horario de clase, en la noche? ¿Se va con familia, se va solo? Cuénteme un poquito.
2: Se hace como en el horario de tarde.
1: Ya, cuando salen todos de clase, todos se van a preparar y vuelven, ¿cierto? Sí, ¿como a qué hora más o menos?
2: Como a las... es que depende del día, porque la mayoría de veces lo hacemos como los jueves, viernes.
1: Ya.
2: Entonces, si es jueves, puede ser como a las 2:30.
1: Ah, ya, horario de clase casi. Ya. Ah, sí, y están todos los cursos mirando.
2: Sí.
1: Oh, ¿y va la familia o no?
2: Hay veces que sí.
1: Ya. Depende, si canta, te toca cantar, va la familia a verte. Ya. ¿Y a ti te apoyan en tu canto?
2: Sí.
1: ¿Sí? ¿Y te gustaría como cantar en otra parte? No sé, salir a otro país, no. A otra región, a cantar.
2: Sí, me gustaría mucho.
1: ¿Te gustaría? ¿Y tú estás estudiando canto en este minuto?
2: No.
1: Ya. ¿Tú como solita estás adquiriendo la técnica, miras, sí, escuchas y tratas de imitar? Ya, igual que el joven aquí.
3: Sí.
1: Están los dos la misma. Sí, vamos a hacer un dúo, parece. Vamos a juntarlos y vamos a hacer un dúo. Muy bien. Y también, bueno, yo he sabido que su escuela tiene el Calentando Septiembre. Cuénteme un poquito de ese evento. Si se hizo el año pasado, se va a hacer ahora, no sé.
2: Parece que lo vamos a hacer ahora. Uh-huh. Y es como tipo baile, cosas así como para bailar y cosas así.
1: Para bailar, danzas de Chile, de Latinoamérica. Chile.
2: Sí, hay varios bailes. Hay cueca, hay otros tipos de bailes también. Y la pasan súper bien igual ahí.
1: Ya, ¿y eso se trata de realizarlo en las tardes o en el horario de clases también? ¿Cuándo se hace?
2: También depende del día.
1: Ya.
2: Pero más en la tarde.
1: Ya. ¿Y ese Calentando Septiembre tiene invitados?
2: Sí.
1: ¿Ya?
2: Hay veces que vienen los familiares ahí con los niños también.
1: Ya, entonces, se hace más tardecito, entonces. Ya, se hace los fines de semana. Ya, por ahí no están diciendo. Bueno, ¿Usted ha participado del Calentando Septiembre? ¿Usted ha bailado algo? Cuénteme la actividad. ¿Hay comida? ¿Hay feria? Cuénteme todo lo que pasa, me lo quiero imaginar.
3: En el Calentando Septiembre se ganan diferentes stands a vender comida, bebida.
1: Según el curso.
3: Sí, según ya. El curso.
1: ¿Ya?
3: Entonces se llama en la noche. Hay canto y todo eso lo que dijo mi águila Paulina. Es como una convipeña.
1: Convipeña. Convivencia peña.
3: Sí.
1: Ya. Entonces ahí van todos los familiares y
3: sí, ahí pueden
1: se
3: ir.
1: Compran anticucho.
3: Sí, ahí pueden
1: empaná.
3: Ir. Pueden ir todos.
1: Me dio hambre. Pueden ir todos, claro. Ya. Entonces se hace en la noche, en la tarde. Sí, ya, se hace en la tarde. Ya, confirmado. Y bueno, no voy a hablar de este año o del año pasado, pero es una actividad del colegio que siempre se hace, ¿cierto? Sí, sí. Y que siempre se está realizando y es como ya la personalidad del colegio. Y tienen un invitado como muy importante, ¿cierto?
3: Sí.
1: Al final.
3: Sí. Los que cantan más que nada.
1: Los que cantan, ya. Yo sé que este año está invitada una sonora de San Bernardo. ¿Algo más que me quieran conversar de su escuela? ¿Alguna actividad? ¿Otra? ¿La misma? ¿Algo que se les olvidó del festival? ¿A lo mejor algún taller que les llame la atención, que les guste, que vayan?
2: Yo estoy en un taller de música.
1: Ya, ¿cómo se llama ese taller? ¿De música o es conjunto instrumental?
2: Es conjunto instrumental, te enseñan a tocar los instrumentos.
1: ¿Ya?
2: Te enseñan a tocar canciones.
1: ¿Qué instrumento hay disponible ahí para tocar? ¿O los niños llevan su instrumento?
2: Hay flautas, liras, guitarras.
1: Ya.
2: Violines.
1: Ya. ¿Y tú tocas algún instrumento ahí?
2: Sí, toco la flauta. Y hay veces que toco la guitarra.
1: Ya, súper. Es difícil aprender guitarra, ¿no? Porque cómo quedan los dedos con una línea aquí, sí, ¿cierto? Sí. En la izquierda, generalmente, porque uno aprieta bien para que le salga la nota. Y es súper difícil. Y combinar con el rasgueo. Hay que coordinarlo, ¿cierto?
2: Sí.
1: Ya, tú estás en eso. Y aquí nuestro amigo, ¿ha ido a ese taller o a otro de la escuela?
3: No he tenido ningún taller en especial porque no...
1: ¿No has ido a los talleres?
3: No me han llamado la atención.
1: Ya, porque yo sé que hay taller de medio ambiente, el conjunto instrumental, hay uno de ortografía, de inglés. Y los deportivos, pues el handball, fútbol, voleibol, básquetbol. ¿Y ahí en básquetbol? ¿No? ¿Tampoco?
3: No.
1: Ya. Y supe por ahí que también han ido a salidas pedagógicas. No sé si ustedes o sus compañeros han ido a un concierto didáctico de la Orquesta de Cámara de Beethoven en el Teatro Municipal. ¿Han ido al Teatro Municipal?
2: Yo fui.
1: Vez? ¿Tú fuiste? ¡Ay, cuéntame cómo fue esa experiencia! ¡Qué lindo!
2: Fue súper bonito porque estaban tocando así y se veía tan bonito así.
1: Era se escucha.
2: Espectacular.
1: Se escucha, pero así 360. ¿Te llamó la atención el teatro municipal? Que
2: sí, es
1: qué
2: bonito.
1: Qué construcción más linda más encima.
2: Sí, es súper bonito. Aparte de que tocan así bacán, bonito, se siente bonita la melodía. Es súper bonito el teatro también.
1: Sí, pues ir a escuchar y ver músicos profesionales es de otro mundo. Qué lindo, qué bonita experiencia, súper linda. También supe que fueron a ver a la Escuela de Infantería y sus músicos. Sí, no sé si la Escuela de Infantería fue a su escuela o ellos fueron a ver a la Escuela de Infantería, pero también usted...
3: Sí.
1: Usted sabe de
3: yo,
1: eso.
3: Yo fui para allá.
1: Ya, fueron para allá.
3: Sí. Y nos mostraron todo, tocaron la música, todo. Es súper bonito.
1: Súper bonito. ¿Y dónde fueron? ¿A la Escuela de Infantería?
3: Sí.
1: Ya.
3: Ellos tienen como un cine adentro.
1: Ya.
3: Y ahí fue donde ellos tocaron todo.
1: ¿Un cine teatro?
3: Sí.
1: Ya.
3: Fue una experiencia, la verdad, que bastante bonita.
1: Bien bonita. ¿Y tocaron música popular o de película?
3: De película.
1: Ya. Qué lindo. Oye, qué bueno que les dan esas experiencias de música.
3: Sí.
1: Qué lindo. Sí, mira, y los dos diferentes, uno al Teatro Municipal y el otro a la Escuela de Infantería. Y también lo que ustedes hacen, también igual que las otras escuelas, es ir a visitar los liceos de la comuna. ¿Han ido?
3: Sí.
1: Ya, ¿a qué liceos han ido?
3: Hemos ido al de uno que queda por allá por el río Maipo.
1: Clara Solovera.
3: Sí, exacto.
1: Clara Solovera, sí. Centro no. Educacional.
3: Sí.
1: Ya. Ese claro. Tiene especialidad de turismo.
3: Sí, tiene turismo, electricidad.
1: Ya.
3: Y no me acuerdo. Ah, y científico humanista.
1: Ya, y un saludo para ellos, Clara Solovera, que por ahí lo entrevistamos. Ya, y también seguramente fueron al Padre Hurtado, que les queda cerca, ¿no?
3: Sí.
1: Sí, el Padre Hurtado, que también tiene... Es científico humanista, me parece, ¿no?
3: No, tiene... Científico, es pura ciencia y dibujo técnico.
1: Ah, tiene dibujo técnico. ¿Sí? Ya. Ah, por aquí me... A ver, espérenme, aquí tengo un... Me llegó un teletipo. ¿Qué antiguo? Me llegó un teletipo. Miren, la Sonora, que va a estar presente en la finalización de esta gran fiesta calentando septiembre, se llama Como Guayla. Yo parece... ¿Sí? Está en San Bernardo Radio, Como Guayla. Un saludo para ellos. El conjunto de San Bernardo, Como Guayla. Así se llaman nuestros amigos que van a estar presentes en su fiesta. Así que ustedes terminan la fiesta y se tienen que quedar. No se vayan a ir para la casa. Tienen que quedarse todos viendo ese grupo. Qué bueno. Súper buena la parrilla se ve. Ya. Y entonces, como seguíamos hablando, esa fiesta que tienen ustedes... ¿ustedes están preparando bailes para el mes de septiembre? ¿O están preparando para esa fiesta? Cuénteme un poquito. Sí, dígamelo. No me hagas así con la cabeza.
2: Sí, estamos preparando varios cursos, estamos preparando bailes.
1: Ya, ¿pero para esa fiesta o para bailes de septiembre?
2: Para bailes de septiembre.
1: Ya, ¿qué te toca a ti bailar?
2: A mí me tocó el jarabe tapatío, el baile de México.
1: ¡Oh, qué difícil! Y ahí se está moviendo la Pauli. Ya, ya, y te toca bailar eso. ¡Oh, y usted!
3: A mí me tocó bailar caporal.
1: Caporales, ya. Sí. Qué difícil también, pues. Hay que coordinarse. ¿O igual entretenido?
3: Sí, igual.
1: ¿Eres rítmico? Bueno, para bailar, ¿no?
3: Sí.
1: ¿Sí? Ah, tú también. Ah, entonces los dos los veo cantando y bailando en un dúo. La tía los hace hacer dúos y artísticos. Ya, entonces, usted va a bailar jarabe. Entonces quiere decir que su escuela va a hacer algo latinoamericano. Sí. Para este año. ¿Usted ha visto otros cursos bailar, ensayar en el patio por ahí?
2: Sí, he visto a los niños chicos y también he visto a los de octavo.
1: Ya. ¿Y cómo les sale? ¿Cómo les sale?
2: Sale bien.
1: Bien, bien. Sí, que en esta época, ya que está un poquito más de calor, como que ya todos se entusiasman más y van a ensayar casi todos los días en el patio. Típico que uno está ahí estudiando y de repente escucha taratara, ¿cierto? En el patio. Sí, súper linda esta época. Y bueno, y yo quiero, me gustaría que ustedes le mandaran un saludo a sus compañeros, a sus profesores. A lo mejor tienen un profe preferido. No, qué feo eso. No, su profe jefe, que les mande el saludo para que los escuchen una y mil veces aquí en San Bernardo Radio. Cualquiera de los dos.
2: Un saludo para el profesor Julio, que es mi profesor jefe.
1: Ya. ¿Y cómo anda ahí el profesor? ¿Se portan bien los chiquillos con él?
2: Sí, a veces sí.
1: A veces,
2: porque hay veces que no.
1: Ya, ahí hay que negociar, ¿cierto? Ya, ¿y usted?
3: Un saludo a la profesora Anita.
1: La profesora Anita. ¿Y cómo andan con la profesora Anita?
3: No, sí, ahí con ella se portan bien todos.
1: Ya, se portan bien.
3: Sí.
1: Estricta, ya. Pero bien. Y un saludo...
3: Un saludo al profesor Héctor.
1: Ah, bien, el profesor Héctor. Un saludo ahí, el profe que nos está escuchando. Ah, ya. Y a la directora, un saludito a la directora. Sí, hola, directora. Ah, yo lo ubico. Un saludo para mi amiga directora de nuestro colegio que está hoy aquí en el capítulo. Y también, por supuesto, saludo a sus compañeros. A lo mejor quieren decirle algo a algún compañero de curso. Un saludo a sus compañeras, a su amiga, no sé.
2: Un saludo para Fernanda Polo, que te quiero mucho.
1: No me salen los corazones, ya. ¿Y usted? No. Un saludo a todos, po.
3: Un saludo a todos mis compañeros.
1: Eso, a todos, pónganle 5 estrellas al programa, comenten bien abajo y todo. porque este es un programa para las escuelas de San Bernardo que estamos haciendo con mucho cariño aquí en San Bernardo Radio. Y nos despedimos de nuestros amigos y espero verlos en otro capítulo de Talento en Curso. ¡Chao, chao!
3: ¡Chao!
1: ¡Adiós!
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1: Hola, hola, bienvenidos a San Bernardo Radio, la radio oficial de la ilustre Municipalidad de San Bernardo. Estamos haciendo La Playlist, el programa donde un vecino random viene a...
2: Pero sea random.
1: Recibe random. Viene a contarnos las cinco canciones que marcaron un hito en su vida, forman su vida o simplemente les gustan mucho. Si usted quiere venir a contarnos su playlist, puede escribir a sanbernardoradio@sanbernardo.cl o hablarnos a través de nuestras redes sociales @sanbernardoradio, tanto en Instagram como en TikTok. Saludamos a Randall, que está en los controles, saludamos al hombre pollo, que está en la dirección de este programa, y también saludamos a Claudia Lagos, que está en la asistencia de la producción, y le mandamos un gran abrazo a todo el personal del Canelo de Venos, que es donde nos ubicamos físicamente. El día de hoy estamos con un vecino, pero muy vecino de la comuna, un historiador, un hombre de medios, un hombre que... Estamos con un animador del Festival de Folclore, además, don Marcelino Enrique Romero.
3: Muchas gracias por la presentación, don Sergio Pedro. No, acá estamos nuevamente porque es interesante siempre. Bueno, estamos viviendo también ya todo lo que tiene que ver con el patrimonio de la comuna de San Bernardo, así que en un mes bastante activo con hartas cositas, así que siempre vale la pena también estar en todos lados para también poder conversar y llegar de mejor manera con nuestras vecinas y vecinos.
1: En unos 70 años más va a decir, oh, es el mes del patrimonio, hay que descongelar a Marcelino.
3: Sí.
1: Y va a salir don Marcelino hoy, viejo, sí, contando cosas.
3: Así va a ser con Tommy Rey.
1: Marcelino, la gente te conoce mucho por Guiados, te conoce mucho por estar en la calle, pero también te conoce mucho por estar en pantallas. Has sido un hombre que ha acompañado a nuestros vecinos a través de diferentes medios, diferentes plataformas, hablando de patrimonio, hablando de San Bernardo en general. ¿Dónde nace tu amor? Por ejemplo, mira lo que tiene, sí, San Bernardo TV.
3: Sí, tantos tiempos de...
1: Oye, ¿y lo que te lleva a enamorarte esta comuna?
3: Tengo una historia familiar muy ligada a lo que es la comuna de San Bernardo. Mi padre, vecino de San Bernardo de toda la vida. Bueno, ahí yo siempre quiero destacar esa mixtura de todas maneras, que me hace mucho apreciar lo que es el territorio, lo que es nuestra comuna. Por lado de mi papá, una familia muy presente en San Bernardo desde hace muchísimos años. y por el lado de mi mamá, él también entra en esta épica también migrante a San Bernardo de la década del 60. Entonces me gusta mucho destacar eso, de que uno puede decir, no, mi familia siempre ha sido San Bernardo, o mi familia llegó a San Bernardo en tal fecha. Creo que hay historias que enriquecen la comuna, y la comuna, además, la ciudad enriquece nuestras experiencias. Entonces, en ese sentido, cuando comencé a estudiar historia, pronto comencé a enganchar también con todo lo que era el patrimonio de la comuna y cómo el patrimonio dialogaba con lo que es la historia local. O sea, no el patrimonio por el patrimonio, o sea, como por el solo hecho de ser como melancólico y nostálgico de un pasado, sino de que cómo el patrimonio enlaza estas memorias, las memorias de las personas, y establece como la base para una historia. Para una historia comunal, y es una historia comunal que es una historia de todos. O sea, como es cuando mi hija me va a hacer la misma pregunta, sí, porque es la historia nuestra, es la historia de nuestros padres, de nuestros abuelos, y en ese sentido, es la historia de nuestros padres que tuvieron siempre, es la historia de nuestras madres que llegaron, de mi madre en este caso, que llegó con su familia a vivir a San Bernardo. Pasaron por el proceso de las tomas de terreno, pasaron por los procesos de entrega de las casas, de las media aguas, de los pisos de tierra, etcétera. Entonces se construye nuestra épica familiar, es parte también de esta historia, y por eso también a mí me gusta mucho rescatarla, porque nos pone en contacto con los vecinos, con todos quienes tenemos una historia en común.
1: El origen del abrazo de Marcelino San Bernardo y cómo San Bernardo también abraza a Marcelino acaba de ser contado. Oye, vinimos a hablar de música porque la gente quiere conocerte más. He visto que tu fama de haber sido uno de los conductores del Festival de Folclore, la gente te pide muchas, muchas fotos y la gente quiere saber más de Marcelino. Y nosotros hoy les vamos a presentar a Marcelino a través de canciones que lo marcaron o simplemente le gustan mucho. ¿Qué vamos a abrir esta playlist?
3: Bueno, yo creo que cuando me piden la playlist, yo podría haber llenado la playlist 20 veces de solo canción de los Beatles. Yo ya, soy, okay. Ese es como mi alma mater musical. Pero en este caso definí una canción que me gusta mucho. Bueno, a mí me gustan mucho los temas de los Beatles, en todo caso, como que es por época, además. En verano me pueden llamar mucho a ciertos temas, en invierno hay otros temas que me pegan más, como que en un mes me engancho con un álbum y el otro mes me engancho con otro álbum de nuevo y así estoy dándole vuelta todo el año. Pero en este caso es esta canción que de George Harrison, dentro de lo que es los Beatles, While My Guitar Gently Weeps, y no, evoca mucho, mucho como de como expresarlo. Como de calma, de parafrasear ciertas cosas que tienen que ver con la experiencia personal, con los cariños, con la con el abrazar, como habíamos ocupado este concepto. Y en ese caso, cuando la guitarra está llora melancólicamente, también como nosotros nos abrazamos a nosotros mismos, a sí mismos. Y sacamos esta experiencia adelante de los procesos de la vida. Así que ahí, While My Guitar Gently Weeps.
1: La canción que abre la playlist de Marcelino Romero acá en San Bernardo Radio.

0: Seguimos acá en San Bernardo Radio, específicamente en La Playlist, el programa donde los vecinos y vecinas nos vienen a contar las canciones que marcan su vida. Estamos junto a Marcelino Romero y acabamos de escuchar un excelente tema para poder abrir esta playlist. Vámonos rápidamente a la segunda canción de esta playlist. Cuéntanos un poquito primero por qué está acá y al final cuál es la canción.
1: No, a mí me gustan los temas anglo, o sea, todo lo que es más rock latino y temas anglo me gustan mucho. El siguiente tema que viene a continuación es un portaaviones, es un temón, es un temazo suave, romántico, que me gusta mucho esta música anglo, como te decía, que tiene como este ritmo más, esta cadencia más lentita, más suavezona, yeah. Como igual como para momentos de relajación, así como para esa música que uno escucha antes de dormir ahí en la noche con la luz apagadita, en un momento de paz y tranquilidad. No mandamos ahí un...
0: ¿En qué momento te diste cuenta que este era como tu estilo? ¿O esa era como la esencia, el cuerpo que tienen las canciones que te gustan? Así como...
1: Es que yo creo que no es necesariamente definitivo, ¿eh? Creo que tiene que ver con el momento de la vida, con la edad de uno también. O sea, a los 40 y tantos años, uno entra como en un ritmo donde como que llega a la casa y como que se atrincea en el rillón, sí, se atrinchera en la cama. Y tiene que ver con eso. Quizá hubieran pedido la playlist a los 20 años, habría sido muy distinta a los 30, claro. Y claro, ahora estamos como en otra época, y en esta época como más otoñal, este tema de Journey Faithfully cabe plenamente.
0: Perfecto. Preséntalo por favor a la cámara, esa es su sí. Cámara, presente la canción y nos vamos a escucharla.
1: Bueno, a continuación nos vamos con este portaaviones, Faithfully, Journey.

0: 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Ah, sí, nos siguen en Instagram, nos siguen en TikTok, @sanbernardoradio. Ahí está todo el material exclusivo que tenemos preparado.
1: Se están olvidando las menciones comerciales, amigo Sergio
0: Pelón. No, es que lo que pasa es que tratamos de improvisar las menciones en la playlist.
1: Ah, ya.
0: En otros programas me las sé de memoria, entonces aquí trato de cambiarme. Ay, sí, porque es como un programa.
1: Para que sea más dinámico, más relajado.
0: Claro, aquí nos soltamos, aquí somos más hippies. Nos vamos con la tercera canción de la playlist de Marcelino. Antes de irnos con esta playlist, hay un hito, yo creo que es súper importante, de San Bernardo Marcelino, Marcelino San Bernardo. Y que de verdad es muy importante, que es de pronto ver a Marcelino animando un festival de folclore. Porque, claro, de pronto quienes te conocemos hace años.
1: El 55º Festival Nacional de Folclore.
0: Maravilloso. Cuéntanos un poquito tu experiencia, porque, claro, no es lo mismo. Conversamos de esto la semana posterior al festival, pero ya ha pasado un tiempo, entonces imagino que puede haber otra percepción de lo que pasó.
1: Sí.
0: ¿Estáis vuelto a ver? ¿Cómo
1: no, lo vi? No, vuelvo a ver. Bueno, en primer lugar, para que todos sepan, como decía Peter Veneno, la fama es semífera. Son esos minutitos de fama bien entretenidos que se logra tener. El Festival Nacional Folclore es masivo, son miles de personas las que acuden a diario. Además, la transmisión llega también a otras miles de personas más. Entonces, uno está ahí al frente de este gran festival por estos días. Bien entretenido. Por ahí se puede decir de dónde sale también esta capacidad o posibilidad de Marcelino de pararse arriba en el escenario y hablarle a tanta gente. Tiene que ver también con las experiencias personales. Mi familia es de comerciantes del centro de San Bernardo. Mi mamá tenía restaurante en San Bernardo, en el centro, y después en la fonda, bueno, para el 18 teníamos fonda y para el verano teníamos una quinta recreo Watt en Cartagena, y eso todo con orquesta, todo con mucha amplificación, todo con animadores, todo con muchos músicos, todo con mucha cosa entre medio. Y a mí siempre me gustó desde muy chico, eso, digo, estaba inmerso en esa experiencia desde los 8 o 10 años. Entonces, me gustaba mucho eso de estar al lado del micrófono, detrás del escenario, de pronto subirme, pedir, oye, ¿puedo cantar algo? ¿Puedo decir algo? Y siempre, claro, era el hijo de la dueña, no voy a decir que no. Me acogía y fui ganando como experiencia en eso y me fue gustando mucho. Entonces, de pronto se empezó a dar la posibilidad también de que empezara a animar y locutear algunos eventos municipales hasta que llegó esta oportunidad. Una linda ocasión, una linda experiencia. Mucho por el cariño de la gente, pero mucho también por el cariño propio de los compañeros y compañeras de la municipalidad, que en ese caso y en esos días estuvieron como siempre muy amables, muy atentos, muy pródigos a ayudar, a estar ahí al lado, a apañar, como te digo, también lo que es el público en general, los comerciantes que estaban ahí, que con los cuales también veníamos trabajando hace años en los stands de patrimonio, ya estábamos en contacto con ellos, ya los conocía, artesanos, artesanas, todo, mucha paña. Me sentí muy abrazado en esos días. Además, compartí esos días también con mi hija harto, que ya fue como mi asistente detrás del escenario, y entre los dos vivimos como una experiencia bien, bien bonita de sentir todo esto, que tiene que ver con el volumen grande del festival. Y mucho más allá de eso también, que pronto uno puede decir cómo que tanto te puede pegar el estar ahí frente a todas estas miles de personas, uno se abstrae de todo eso. Hay que revisar los libretes, hay que leer los libretes, hay que ver por dónde se sale, por dónde se entra, los micrófonos están, si los micrófonos, si el pronto está prendido, ¿no?
0: Atento a la
1: muela. Atento a la muela, si hay continuidad o no hay continuidad. Hubo un día que estuvo bien amenazado por el tema de la lluvia. Sí. Entonces, hay muchas cosas que entran en juego y que son un elemento más aparte de enfrentar al público. Entonces, Como que no necesariamente uno sale como desprovisto de todo solo a hablar, sino que hay toda una preparación anterior y todo un tema que se acompaña ahí mismo en el escenario.
0: Claro. Oye, vámonos con la tercera canción.
1: Vámonos con la tercera canción. Bueno, a mí en lo personal también me gustan mucho los musicales. Mucho tiempo bailé, canté por ahí, hice como teatro musical
0: Marcelino
1: de
0: Superstar.
1: manera amateur, sí. Y también de muy chiquitito tenía, de hecho tenía un pijama de esta banda. Cuando tenía como cinco
0: Buenísimo.
1: años tenía un pijama rojo con una letra amarilla de esta banda. Y precisamente hay un musical que me gusta muchísimo que está inspirado en la música de estos suecos. Y en este caso es uno de los temas también que motivó una banda que podría poner muchísimos temas en mi playlist, pero para elegir uno fuimos separando hasta llegar a este, como digo, igual dentro de lo que es representar mi gusto desde muy pequeño por esta banda. Este es Lay on Your Love on Me de ABBA, que también aparece en el musical Mamma Mia, pero en este caso interpretado directamente por la banda.

0: Seguimos acá en la playlist de San Bernardo Radio. Estamos junto a Marcelino Romero, tú ya lo sabes. Si quieres revivir alguna otra playlist, puedes hacerlo www.sanbernardo.cl/radio. Ahí hay un enlace que te lleva directo a todas las playlists. Les vamos a pedir que si nos están viendo a través de YouTube, entonces dedito para arriba y comentario en la cajita que está debajo del video. Lo mismo si lo están haciendo a través de Spotify. Dedito para arriba y nos comentan en la cajita de comentarios. Marcelino, vámonos con la penúltima canción de tu selección.
1: Penúltima canción, ya. También viene del repertorio anglo de los años 70. Un musicazo que nos dejó hace unos años atrás, partió, pero que son de esos músicos también que traspasan generaciones, que su música también se vuelve icónica, porque uno puede decir que, bueno, ciertos temas, ciertos músicos están en el mundo musical completo, en todo el orbe, pero en este caso además es icónico. De ahí que este gusto también por este tipo de música, por este músico en particular, ya viene también de la juventud. Y bueno, ¿lo presento nomás?
0: Preséntalo nomás.
1: Bueno, presentamos a continuación un temazo, así que quédense para que lo puedan disfrutar y escuchar. Esto es Starman de David Bowie.

0: Seguimos acá en la playlist de San Bernardo Radio, la emisora oficial de la Ilustre Municipalidad de San Bernardo. Estamos junto a Marcelino Romero y vamos a ir con la última canción de esta playlist, al menos la última elegida por Marcelino, porque a la vuelta de esta canción nosotros le vamos a recomendar una canción a Marcelino del universo sonoro de San Bernardo Radio, más de 170 bandas que se han formado o que tienen algún tipo de vínculo con nuestra comuna. Marcelino, cuéntanos, ¿por qué salimos de los anglo y llegamos a este quinto lugar? O a esta quinta canción, mejor dicho.
1: Del repertorio del rock latino, que tenía que haber algo también, porque me digo, todos los temas acá son representan algo de lo que tiene que ver este universo musical que me ha llenado la vida. Podría haber puesto también cumbias, la Sonora Santiagueña que trabajó con nosotros en la Fonda, en la Cartagena también. La Sonora Palacio, también infaltable en la fiesta y que también me tocó muchísimas veces cantar cumbias de la Sonora Palacio. Para qué decir, también parte de lo que es el repertorio del folclore nacional. Entonces, de todo eso están elegidos estos temas y aquí entramos en uno en particular que me gusta mucho porque lo hago muy mío, ya. Muy mío. Fui actor amateur, fui cantante amateur, fui bailarina amateur, podría decir, en todo lo que tenía que ver con el teatro musical. Me gustaba mucho el escenario, me gustaba mucho ver cómo saltaban, bailaban la orquesta, ver cómo se movían los animadores icónicos de la bohemia santiaguina. Yo no sé si alguien que pueda ver o que pueda escuchar alguna vez escuchó hablar de Luchito Salvatierra, animador de las quintas de recreo de Santiago, donde está Fantasilandia, del Parque O'Higgins, que también trabajó muchos años en Cartagena, en la Bohemia. Luchito Salvatierra, yo creo que es lo más cercano que yo he estado de un artista, un divo, así en propiedad. Pero bueno, de ver todas estas figuras y de pronto, desde un ámbito personal más íntimo, donde uno como que no sale tanto, yo soy bien como para adentro, lo demás como parte del personaje, ¿no? Pero de mirar las estrellas, de mirar todo esto y decir, yo exijo ser un héroe. Y ese es el tema de los prisioneros que dejamos a continuación. En las calles vistas de las ventanas saltan, cantan iguales y pateando piedras y juntando monedas, soy un simple auditor. Pero este auditor ahí que quería estar en los estadios, que quería estar ahí sobre los escenarios, en un momento a través del festival lo consiguió. Así que es muy mío en ese sentido, y la invitación a todos también siempre como a soñar que se puede cumplir, a soñar que se puede hacer y nada, de quererlo y de exigir, yo exijo ser un héroe.

0: Y estamos llegando ya ahora sí al fin de la playlist acá en San Bernardo Radio. Marcelino, muchas gracias por abrir tu alma, tu corazón y tu casetera, ¿no? Y contarnos sobre todas estas canciones. Nosotros, por lo general, tenemos la costumbre de recomendar a algún artista. Nosotros no te vamos a recomendar a un artista, sino que te vamos a dedicar una canción.
1: Ya.
0: De un artista san bernardino.
1: Bueno.
0: Un artista que conoce una canción que quizás has escuchado durante toda tu vida, que es de Manuel González,
1: La tonada san bernardino.
0: Pero no es la tonada que has escuchado siempre, porque ya es una versión exclusiva de San Bernardo Radio.
1: Buenísimo.
0: Porque Manuel González hace unos 94 años estuvo donde tú estás sentado cantando esa canción. Y tenemos el registro y va a ser lo que vamos a escuchar ahora para cerrar tu play.
1: Yo soy feliz de haberme criado aquí, dice Manuel González.
0: Hay una frase, me piden que hable de ti
1: y yo la voy adelantando.
0: Maravilloso, maravilloso. Así que con eso nos vamos a ir. Pero antes, esa es tu cámara, el micrófono y eres libre de dar algún mensaje.
1: No, muchas gracias a todos quienes han seguido a través de esta figura lo que tiene que ver con el patrimonio, con la historia local, con dar la oportunidad a esta persona también de poder llegar a todos ustedes con la difusión que esto requiere, de que nosotros querramos nuestro espacio, querramos nuestra historia, pero insisto, no necesariamente con un afán nostálgico o de añoranza del pasado, sino que pensando en el futuro, pensando a quienes le dejamos este patrimonio que nosotros heredamos, a quienes le dejamos la historia que nosotros heredamos, para que también en el futuro construyamos una mejor ciudad para todos y todas. Así que, nada, el agradecido siempre soy yo de poder llegar a ustedes y muchas gracias por escucharme, por escuchar esta playlist y ojalá les gusten mucho también todos estos temas.
0: Marcelino, muchas gracias. También gracias Randall, gracias Pollo, gracias Claudia. Nos despedimos, será hasta una próxima edición y antes que me tiren un ladrillo por la cabeza, muchas gracias Ingrid por todo lo que haces por San Bernardo Radio y esta hermosa comunidad. Nos vemos, besito, besito, chau, chau.

0: Muchas gracias, muy amable.
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1: Hola, ¿qué tal? Mi nombre es Sergio Pedro y te doy la más cordial de las bienvenidas a San Bernardo Radio, un proyecto de la ilustre Municipalidad de San Bernardo que busca tonificar la impronta local y todas las temáticas sanbernardinas reunidas acá en esta plataforma de audio y video llamada San Bernardo Radio. Nos puedes escuchar con música en vivo, tanto podcast como música de San Bernardo, las 24 horas del día en www.sanbernardo.cl. Y los programas que salen los días lunes y jueves a eso de las 10 de la mañana los puedes revisitar siempre en YouTube y también en Spotify. Si quieres conversarnos, hablarnos o decir, oye, tengo algo que decir importante, así que necesito ir a la radio, puedes hacerlo a través de nuestras redes sociales. Tanto en TikTok como en Instagram nos encuentras como @sanbernardoradio. ¿Sabes quién hizo eso? El profe Emanuel. Emanuel Sotelo, quien nos escribió hace unas semanas atrás contándonos que tenía varias cosas que quería compartir con la comunidad, y es por eso que este profesor de Biología y Química, licenciado en Ciencias Naturales por la Universidad de Chile, magíster en Didácticas de la Ciencia Experimental por la Pontificia Universidad Católica de Valparaíso, nos acompaña en esta jornada. Emanuel, bienvenido a San Bernardo Radio, ¿cómo estás?
2: Hola, muchas gracias por la invitación, por estar aquí, estoy muy bien, ¿y tú?
1: Bien, bien, muchas gracias por preguntar. Oye, hay varias cosas por las que has estado haciendo bulla, al menos durante estos meses en redes sociales, pero antes de irnos con este recurso educativo, que es lo que vienes a presentarnos y compartir con nuestra comunidad, queremos saber un poquito más de ti, Manuel. Así que en tus palabras, cuéntale a la comunidad quién eres y por qué has venido el día de hoy acá a San Bernardo Radio.
2: Bueno, soy nacido y criado acá en San Bernardo. Creo que es fundamental también para compartir estos espacios. Como bien dijiste, soy profesor de educación media y me he dedicado a trabajar en didáctica de las ciencias, que tiene que ver con una ciencia que busca el cómo enseñar finalmente al estudiantado y llegar de una manera más cercana, o sea, de cómo se hace la ciencia en la vida real. Eso es un poquito más o menos de lo que vamos a hablar del recurso educativo. Me he especializado en eso porque me he identificado desde muy pequeño como alguien curioso de cómo se explican los fenómenos finalmente o del por qué pasa algo. Entonces eso me llevó también a estudiar una carrera científica, pero también para enseñar, porque siempre hay una diferencia entre lo que es ser profe y lo que es ser científico. Entonces este es como el punto medio para hacer ciencia, pero en el aula finalmente.
1: La ciencia siempre está muy asociada con lo que es la educación, por lo general, ¿no?
2: Claramente, sí. De hecho, creo, y siempre lo he dicho, que la ciencia con la educación no se pueden ver por separado. Finalmente hay un constructo social, pero también histórico, en donde la ciencia se ha visto como algo que es cuadrado, que es certero, pero desde la educación podemos ver, y desde la didáctica, que esto va rotando con el tiempo.
1: Y podemos también romper ese estigma, esa caricatura del científico de laboratorio con bata, ¿no?
2: Exactamente. Bueno, de hecho hay un estudio de eso, que se coloca al estudiantado con percepciones y se les solicita dibujar a un científico. Y generalmente se dibuja a un científico hombre con bata, con cosas de laboratorio, y se obvia todo el otro proceso. Un ejemplo muy concreto es que, yo trabajo en el Instituto Milenio Base y ahí se realiza ciencia, se hacen expediciones, pero también se trabajan en distintas ciudades de Chile. Y mi parte y mi área finalmente tiene que ver con la educación antártica, y ahí no se trabaja en un laboratorio, y hay muchas científicas y científicos que van a terreno, no van con una bata, sino que incluso hay una científica que recoge muestras con una cuchara. Entonces ahí vemos que la ciencia finalmente es algo cotidiano y que se puede hacer con lo más mínimo.
1: Claro, de todas maneras. Oye, vámonos a la parte de profesor. Hay algo que el otro día, revisando este recurso educativo con un amigo, también profesor, que él usa mucho las redes sociales como para tanto enseñar como también para llegar por otro lado a su alumnado. Veo que hacen lo mismo, y que son varios profes finalmente los quienes han decidido tomarse las redes y utilizarlas para crear contenido ligado a sus materias o ligado también a lo que es la vida docente. Y lo hace bastante. Cuéntanos un poquito qué te empujó a hacerlo, como rompe un poquito, no sé, hay un poco de pudor en, a veces compartir cosas, como suele saltar este pudor para llegar y decir, bueno, tengo varias cosas que contar, tanto en lo académico como en lo personal, como en lo que le había dado Santo.
2: Claro. Bueno, principalmente empezó como un Instagram de estudio cuando yo estaba en la universidad. No existía la figura de profesor, ni mi figura finalmente. Uh-huh. Entonces yo compartía recursos educativos ligados a biología y química. O sea, como contenidos, guías de contenido finalmente científico. Y en algún momento me puse en la perspectiva que el estudiantado es bien curioso. Entonces finalmente... es buscar un medio y un método para llegar, pero no solamente como yo como profe, sino como hago que la asignatura, en este caso biología y química, que finalmente siempre son bien abstractas, tengan una bajada de cierta manera y que el estudiante también conecte, porque las redes sociales nos permite eso, y sobre todo si es una red social profesional, en donde cuando por ejemplo se trabaja en lugares de alta vulnerabilidad, vean también que se pueden hacer distintas cosas y basta con estudiar, basta con llegar a lo que se proponen y es muy importante también conectar desde la historia. O sea, por ejemplo, una persona que vivió, que se crió en San Bernardo, ¿cómo puede llegar también a otras cosas y que no importa la comuna ni el sector?
1: Claro, sino el propósito que tú puedes tener y cómo lograrlo. Bueno, pasemos a hablar sobre este recurso educativo llamado Científicas en Acción, que aquí tengo un dado de 8 caras que... un dado de 8 caras que forma parte de esto, más unas tarjetas biográficas y también una tarjeta de misión. Esto es una experiencia lúdica narrativa, bien, un recurso que está gratis, que se puede imprimir, o sea, baja, descargar e imprimir. Cuéntanos un poco de dónde viene la idea de realizar este recurso educativo.
2: Bueno, el año pasado participé en unos laboratorios pedagógicos de la UMSE. ¿Ya? Y teníamos que crear un recurso. Ya estaba dado que esto tenía que ser un dado de 8 caras.
1: ¿Ya?
2: Y desde nuestra área. Entonces yo me coloqué a pensar, y hay muchas científicas que a lo largo de la historia yo he admirado. Uh-huh. Pero son científicas que hoy en día no están presentes, porque hay científicas que ya han muerto hace muchos años. Un ejemplo concreto es Marie Curie, Rosalind Franklin. Y conectando con la didáctica y con algo que se llama naturaleza de las ciencias, que es cómo se hace el conocimiento científico, pensé en científicas actuales que estén ejerciendo ciencia para que el estudiantado también se sienta cercano. Porque resulta que parece haber una brecha también de género cuando uno pregunta qué científicos o científicas conocen. La única científica que sale a la luz es Marie Curie. Y los otros son todos Einstein, Tesla, entre otros científicos. Y también para motivar el tema de las niñas en la ciencia y también en STEM. Eso es algo muy importante, porque no solamente se conecta desde la historia de cómo se hace ciencia, sino también de la historia de la científica y de las brechas que han ocurrido finalmente para que ellas llegaran al lugar en donde están.
1: Claro, y el rol de la mujer en la ciencia es algo que quizás recién, y no mucho, se está como poniendo en valor. Tenemos el caso de Hedy Lamarr, que claro, como todos usamos wifi, de pronto dice, oye, una de las personas que propulsora de la comunicación inalámbrica, además una actriz, entonces tiene como todo un lore de fondo bien interesante. En el año 93 una serie, Los Expedientes Secretos X, llegó a Latinoamérica, donde sale Dan Scully, y la influencia en la percepción de la mujer científica cambia, y es súper importante porque gracias a eso muchas mujeres se decidieron a estudiar carreras relacionadas con la ciencia. Es más, el fenómeno fue tanto que cambió, como decía, la percepción de lo que era la mujer y la ciencia, porque el personaje de Scully no solía ser la damisela en apuros, sino que solía ser la voz de la razón, una persona a la que se le creía mucho, una persona con una estima laboral y un conocimiento altísimo. Y lo que hacemos acá es algo muy similar al efecto Scully, y es poner, como dices tú, la importancia de personas que están ejerciendo la ciencia, y bueno, y son mujeres, son 8 mujeres, algunas muy reconocidas. Por ejemplo, tenemos el caso de Tere Paneke, que tiene muchos seguidores en Instagram y logra que el contenido que ella entrega sea muy, muy lúdico. ¿Cómo llegaste de pronto a contactarles para decirles quiero que estén en este recurso educativo?
2: Bueno, el inicio esto empezó como un proyecto bien pequeño, era un proyecto de un curso, y decidí liberarlo al público en general, y en ese sentido también colocar en palestra que las protagonistas eran ellas, que si bien yo soy el creador del recurso, la idea es que ellas sean las protagonistas. Entonces, ¿qué hice? Busqué los correos institucionales y les mandé un correo. Les dije, hice este recurso, se hizo muy popular, que no pensaba que tuviese este impacto, y no recibí ningún comentario negativo, al contrario, recibí muchos agradecimientos con Tere Paneque también. Tere Paneque es una persona que va viajando, entonces sus respuestas igual son acotadas, y se dio el tiempo de responderme. Y también muy contentas que se utilicen en el aula, porque finalmente ese es el propósito, llegar a las estudiantes y a los estudiantes a partir de algo lúdico y también desde la ciencia. Entonces, en ese caso, deconstruimos el conocimiento de cómo se hace ciencia, que es estar en el laboratorio, porque acá es un juego. Entonces, cada estudiante puede tener su dado de 8 caras, puede tener las biografías de las científicas y las cartas de las misiones, y esto también se puede aplicar como una secuencia didáctica y se puede ir trabajando a largo tiempo o dado para una actividad. Entonces la percepción y el recibimiento de este recurso fue muy significativo, porque fue como desde el cariño y también desde valorar las trayectorias de cada una de ellas.
1: Algo que decía ahí, el tema de el protagonismo, ¿no? El protagonismo lo tienen estas 8 científicas, que de hecho el juego se llama Científicas en Acción, tienen el protagonismo, y claro, por lo general uno nunca ahonda mucho en quién es el creador, el editor o el diseñador de estos recursos educativos. Así que bien logrado también, si es que era la idea inicial. Dos cositas. ¿Te parece si de pronto le contamos a las personas que no son las 8 científicas que están acá? Brevemente, no es necesario que... Sí. Y luego eso, contemos cómo funciona este recurso para que invitemos a la gente que lo descargue.
2: Ya, perfecto.
1: Mi idea es que quizás lo hicimos hecho y le daría acá, pero igual es una experiencia lúdica narrativa. Y como es narrativa, de pronto no tiene tiempo y podríamos haber estado horas aquí así divirtiéndonos. Así que cuéntanos un poquito quiénes son las 8 personas que aparecen acá y cómo también de pronto... reciben ella el estreno.
2: Bueno, vamos a empezar por Tere Paneque. Ella es una doctora, ¿cierto?, en astronomía, y es divulgadora científica. Ella tiene libros, ¿cierto?, donde explica de manera cotidiana y también a jóvenes, adolescentes, niñas y niños, todo el tema de astronomía, finalmente. Tenemos a Julieta Orlando, que es directora alterna del Instituto Milenio Base. Ella es microbióloga, doctora en microbiología, trabaja en temáticas antárticas. Tenemos a Cristina Dorador, que trabaja con los temas de los salares, microbiología, tiene un libro muy interesante que se llama Amor Microbiano, o sea, un libro fantástico desde las relaciones interpersonales y desde lo que es los microorganismos. Tenemos a Daniela Quiñones, que ella también es una científica, pero también se ha dedicado al tema de la divulgación educativa y científica, ha ganado un premio hace muy poco. Tenemos a Francisca Parada, que ella trabaja en plantas, y ha sido muy significativo también su trabajo y su impacto a través del tiempo, porque trabaja en cómo, por ejemplo, el tomate puede estar en el tema de la sequía, y eso es importante, por ejemplo, con el cambio climático. Y tenemos también a Leslie Jiménez, quien es una matemática, tiene un libro de matemáticas muy interesante que es como el viaje en 4 estaciones para explicar cómo la matemática finalmente se aplica a la vida cotidiana, pero también desde lo que es, porque entre lo que es didáctica de la ciencia y didáctica de la matemática hay pequeñas diferencias, y ella se dedica también a divulgar. De hecho, ella tiene muchos seguidores en Instagram, y voy a ver aquí para que no se me quede ninguna afuera. Y también tenemos a Jocelyn Dunstan. Ella es científica, pero trabaja con los datos. Entonces ahí vemos también que la ciencia no solamente se hace en laboratorio, porque ella trabaja desde su computador, trabaja en ciencias de los datos finalmente, y ha trabajado también con la salud pública, o sea, el tema de las listas de esperas, por ejemplo. Y esto todo a través de un modelo matemático desde la computación. Tenemos a Lorena Lobos, quien es una científica que trabaja en temáticas de cáncer. Ella también varias de estas científicas son parte de un libro en donde se comparte la historia de la científica y desde sus historias de vidas personales. Este libro fue hecho por Pamela Medina y también por Javiera Soto de la Universidad Alberto Hurtado. Entonces ahí comparten sus historias de vida y se trabaja también desde el área de la ciencia. Entonces ya son científicas que forman parte de una historia que ahora vienen a formar parte también de un juego. Entonces creo que esa es la relevancia finalmente de este recurso y de sus historias de vida.
1: Perfecto, maravilloso. Oye, y contemos entonces cómo funciona Científicas en Acción.
2: Bueno, la idea es que tenemos este dado y es tirar el dado y según la científica que me salga, acá me salió Tere Paneque. Entonces yo voy a tener una biografía pequeña de Tere Paneque, la voy a leer y se me va a asignar una carta, y esta carta va a ser al azar. ¿Cuál es lo interesante de las cartas? Que tienen temáticas de brechas de género y también temáticas de ciencia. Entonces, en unas me pueden preguntar cuáles son las brechas de género que ha tenido Tere Paneque, por ejemplo, en la astronomía. Y ahí yo puedo investigar, puedo buscar, o también lo puedo, es muy intuitivo finalmente. O me pueden preguntar qué es lo que hace Tere Paneque en el diario Vivir. O qué pasaría si Tere Paneque no tiene este estudio, qué es lo que nos faltaría conocer. Entonces todo esto se da y la idea es que sea una combinación en donde sale cualquier científica, pero que las misiones en las cartas no se acaben. Entonces, como tenemos muchas misiones, cada científica va a tener un rol y un juego, ¿cierto? Y el estudiantado va a ser parte de este juego de rol, como si las conociera. Y ver que, que hoy en día el científico, la científica, construye ciencia y de maneras distintas, no desde un laboratorio necesariamente. Y también conectar con las historias de vida, que muchas veces es lo que conecta finalmente al ser humano.
1: ¿Cómo descargamos este recurso?
2: Este recurso está disponible en mi página web profesoremanuel.cl/recurso-destacados. Ahí pueden obtenerlo y la idea es que esto se imprima. Finalmente siempre fue el propósito de que todas las personas, profesores, profesoras o incluso investigadores e investigadoras puedan imprimirlo, puedan aplicarlo ya sea en su casa, pero finalmente este es un recurso que está pensado desde séptimo básico hasta cuarto medio.
1: Perfecto. Así que queremos agradecer a Coloro que nos imprimió el recurso para tener acá presente el lado y las fichas que se nos quedaron ahí. No las trajimos antes de hacer el programa. Le voy a agradecer a Moise que estuvo en los controles y también a Escafandra que estuvo en las fotos. Emanuel, un mensaje final para ya ir cerrando el programa. El micrófono es tuyo. Sí. Tu cámara.
2: Yo llamo a valorar las trayectorias, sobre todo de las científicas, llamo a valorar el cómo se construye el conocimiento científico y también la educación, que hoy día ha estado en jaque el tema de ser profesor. Entonces, es muy importante y relevante conocer cómo se hace ciencia, pero también cómo los profes trabajan en este tipo de recursos y también decir que no soy el único finalmente y que puedan encontrar tal vez en redes sociales muchos recursos que pueden servir no solamente en la escuela, sino que también en nuestra vida diaria.
1: Perfecto. Emanuel, muchas gracias por compartir con nosotros acá en San Bernardo Radio. Nosotros nos despedimos, será hasta un próximo episodio. Les recuerdo www.sanbernardo.cl/radio. Ahí escuchan música de San Bernardo todo el día y también podcast. Y los podcasts se estrenan los días lunes y jueves a eso de las 10 de la mañana. Nos despedimos y será hasta una próxima. Chau, chau.
2: Muchas gracias.

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0: Rutina en la rutina. Suena el despertador, pero Eduardo ya está en pie. Incluso ya desayunó. Algo poco, té y pan. Lo suficiente. Deambula. Se vuelve a mirar al espejo, a acomodarse el peinado, a fijarse que cada cosa esté en su lugar. Se despide de su pareja, saca una maceta al jardín y se retira. Es solo otro lunes más, con ese metro que exuda humanidad, esa tensión por llegar pronto a destino. A eso de las 10 de la mañana, se aparece por un parque, se sienta, afloja su corbata, saca el teléfono móvil y se pone a buscar trabajo en internet. 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
2: Hola, hola, ¿cómo están? Espero que muy bien. Soy Andrés Álvarez y les doy la bienvenida a San Bernardo Cultura, de San Bernardo Radio, la radio oficial de la ilustre Municipalidad de San Bernardo. Saludamos a nuestros queridos amigos controladores, el señor Sergio Pedro, un aplauso para él, y al señor Hombre Pollo. Saludos, queridos compañeros. Recuerda que en sanbernardo.cl puedes realizar pagos y trámites en línea, encontrar ofertas laborales y teléfonos municipales. 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Síguenos en Instagram, nos encuentras como San Bernardo Radio y disfruta del contenido exclusivo que tenemos preparado para ti. Además, sigue a Cultura San Bernardo para no perderte ninguna actividad del Departamento de Cultura y Turismo de la Dirección de Desarrollo Comunal de la Ilustre Municipalidad de San Bernardo. Y contarles muchas cosas, si quieres explorar tu lado artístico o simplemente probar algo nuevo, recuerda que ya puedes inscribirte en nuestros talleres culturales. Inscríbete fácilmente a través de nuestras redes sociales en Instagram, Cultura San Bernardo. Tenemos una variedad de talleres para todos los gustos, desde teatro, música, artes visuales, circo, danza, entre otros. También recordarte sobre la exposición de mitos y leyendas del colectivo Confluencias del Color, que se está presentando en nuestra querida Sala 20, una exposición que nos invita a sumergirnos en el mundo de los mitos y las leyendas a través del arte. 17 artistas han plasmado sus interpretaciones en diversas técnicas pictóricas y visuales. Si te gusta el arte y las historias fantásticas, no te lo puedes perder. Esta exposición está de lunes a viernes desde las 10 de la mañana hasta las 2 de la tarde y desde las 15 horas hasta las 17 horas. También contarte que durante el mes de abril es el mes de la danza. Abril se mueve al ritmo de la danza. Diferentes agrupaciones locales estarán recorriendo colegios y espacios comunitarios, compartiendo su pasión con la gente. Y para cerrar con un broche de oro, el 2 de mayo a las 6:30 de la tarde nos reuniremos en el Auditorium de Duoc UC en sede San Bernardo para un gran espectáculo final donde van a estar distintas agrupaciones y distintos estilos de danza. Quédate atento a nuestras redes sociales ya que es una actividad completamente gratuita y, como siempre digo, preparado con mucho cariño. Y lo más importante y lo más esperado también es nuestras queridas Cuecas Mil. ¿Cuándo son las Cuecas Mil? 25 de abril a las 19:30 horas en el anfiteatro Profesora Elena Valdivia. Y la primera cueca a las 11 de la mañana parte el día 26 y termina el día 27 de abril. Es algo que nos representa como chilenos. Ustedes saben que es la cueca y en San Bernardo lo sabemos bien. En esta actividad, bailarines de todas partes se unen para cumplir un desafío hermoso. Bailar mil cuecas. Espero que todas estas actividades nos puedan acompañar. Como siempre digo, están hechas con mucho, mucho cariño. Y antes de pasar al siguiente bloque, quiero adelantarles que tenemos a un gran invitado y que nos acompaña, como siempre, nuestra querida Olga Dizzi. Pero antes vamos

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2: Muy bien, estamos de vuelta y quiero aprovechar la instancia de mandarle un gran saludo a nuestro querido amigo Byron Lizama, un artista sanbernardino y muy talentoso por lo demás, que siempre nos está acompañando en las actividades culturales, especialmente en las de artes visuales. Si tienes un proyecto musical y te gustaría sonar en nuestra radio, entra a www.sanbernardo.cl/radio y llena el formulario o escribe directo a sanbernardoradio@sanbernardo.cl. Muy bien, y aquí estamos con nuestros invitados para dar paso a nuestro siguiente bloque. Quiero saludar primero a nuestra artista visual del Departamento de Cultura y Turismo, la señora Olga Dizzi. ¿Cómo estás, Olguita?
3: Una mañana extraña porque hace como calor, pero está nublado. Pero bien, contento. Hemos tenido una inauguración fantástica, la Sala 20. Estamos honrados porque la Sala 20 ha sido nominada de nuevo Sala de Artes por el Ministerio de las Culturas, tercer año. La verdad que eso significa que nuestro trabajo se nota, se ve, se está viendo en otras comunas. De hecho, la inauguración fue buenísima. Vinieron los expositores, eran 17. Vinieron de las comunas de Los Andes, de Limache, Valparaíso, Rancagua, Concepción. Todos estuvieron presentes, contentos que San Bernardo los acogía con una casa hermosa. Y con una galería, si bien es cierto, es una sala pequeña dentro de las otras galerías, pero acogedora. Y tuvimos esa posibilidad de, incluir dentro de las artes mayores, que digo yo, ¿no? Perdonando al teatro, ¿no? La música, las artes visuales y la poesía. Entonces, esta vez estamos incluyendo a los de literatura con su poesía. Fue grato escuchar a la Claudia Kennedy, tremenda poeta, magíster en literatura. Tomó un trozo de su trabajo y lo leyó basándose en su visita al Cerro Chena, dentro de los temas que son de mitos y leyendas. La leyenda de la ñañuca, que tú sabes que es una flor que es curiosa porque en ciertos lugares nomás florece y en ciertos tiempos. Bueno, fue grato. Ellos se fueron muy contentos. Una comuna acogedora que nunca pensaron que era tan profesional todo. Sí. Así es.
2: Importante lo que tú dices y recordar siempre que estas inauguraciones de los distintos artistas en la Sala 20 está entrelazada con otras presentaciones, entonces se vuelve algo muy bonito, muy interesante. A veces sé que tienes algún escritor entregando sus palabras, a veces hay músicos, a veces, en fin, distintos tipos de área que van complementando estas presentaciones. Se vuelve algo muy interesante, muy artístico por lo demás. Tuve la posibilidad de entrar ahora a la Sala 20 y de ver el trabajo de estos 17 personas. Está muy interesante. Sobre todo que, como te lo dije la última vez, que me gusta mucho este tema de mitos y leyendas. Y justamente con este tema del artista visual es que también quiero presentarles y saludar a otro artista visual, amigo también de la comuna, amigo nuestro, el señor Mauricio Carrasco. ¿Cómo estás, Mauricio?
4: Calderón.
2: Lo tenía anotado y volvió a decir el apellido antiguo. Perdón, Mauricio Calderón.
4: Calderón. Hola, sí, mucho gusto. Bueno, un placer de estar acá porque a uno le permite entregar a la comuna lo que uno hace en su estudio o lo que uno hace en terreno. Yo soy ingeniero agrónomo, entonces tengo la suerte de estar conectándome permanentemente con el paisaje, desde el punto de vista técnico quizá, como especialista en flora nativa, en fauna nativa, en suelo, en clima, pero también lo veo con el color de un artista, en el sentido de ver escenas, atmósferas, realmente interesante. Sí.
3: Bueno, te quiero contar, Andrés, que yo me siento muy grata de tener este invitado. porque es un hombre multifacético, pero yo lo conocí como artista visual. Integramos un grupo que, como somos los artistas un poco complicados, nos desarmamos así como nos armamos, nos desarmamos como grupo, pero y siempre estamos en contacto. Él me ha ayudado mucho en la Sala 20 con su música. Es un tecladista fantástico. Tenemos un amigo saxofonista. Es decir, la Sala 20 recurre a todas las manifestaciones del arte porque tiene que estar viva, tiene que estar presente, que el arte, pase lo que pase, la economía esté arriba, esté abajo, el arte sigue, va captando esas sensaciones, esas emociones que pasan en el ser humano. Tenemos el ejemplo, Mauricio es una persona que ha caminado mucho y cuando llegó a las artes visuales a mí me llamó mucho la atención su temática primero. De hecho, está invitado porque próximamente va a exponer en la Sala 20. Sí. Para la Sala 20 tú sabes que hay una curatoría más o menos. No es porque uno trate de eliminar gente, al revés. La gente que todavía no llega tiene que afanarse, por lo tanto tiene que haber un nivel en la Sala 20. Ah, sí, eso. Tiene uno que perfeccionarse para poder llegar a la Sala 20. Esa es la curatoría. En general, la temática, Mauricio, tuya, está así ligada a la naturaleza. Por lo tanto, tu misma carrera, estás trabajando en el terreno, dejaste tú ya atrás tu carrera y te dedicaste a lo que el alma te llamaba, la música y las artes visuales. Y siempre me llamó la atención tu técnica. Tú estás, el otro día estuve observando tu aguada de tinta china que tienes, tu trazo firme para trabajar algunos elementos que son propios de tu observación de la naturaleza. Cuéntame algo, ¿cómo llegaste a esta técnica? ¿Cómo te alejaste un poco del óleo? Porque te vi también cosas de óleo un tiempo cuando pusimos juntos. Y ahora te fuiste a esta parte, a mí me gusta mucho. Tiene esa reminiscencia oriental la tinta china. Las aguadas son propias de nuestros amigos orientales. Pero, ¿cómo llegaste tú o cómo sentiste que tenías que llegar a esa técnica? ¿O fue algo que, porque lo que pasa con los artistas visuales, que de repente estamos con un papel y un lápiz y la reunión puede ser muy interesante, pero nosotros estamos con papel y lápiz y volamos lejos y nos salen las cosas más increíbles en una reunión que no tiene mucho que ver? Así que te lo digo yo, sí. Cuéntame algo de eso, de tu técnica.
4: Bueno, mira, en definitiva se trata de que yo siempre he dibujado, desde muy pequeño he dibujado, y he tenido la suerte que mis profesores han sido las grandes personas que me han motivado, justamente porque me colocaban puro 7 en dibujo. Entonces uno se da cuenta que uno tiene ese potencial, tiene esa capacidad. Y el año... Entonces siempre he dibujado. Sin embargo, el 2023 me tocó ir a visitar a mi hija Australia. Entonces yo dije, bueno, si voy a Australia, ¿cómo no voy a tratar de, entre sacar fotografías, hacer algo desde el punto de vista artístico? Y lo más simple era llevar plumones de tinta y un bloc en blanco. Entonces dije, bueno, voy a dibujar aspectos de Australia. Y partí, cuando llegué ya, me escapaba justamente a la reserva, que son plazas de 4, 5, 6 hectáreas, que están muy conectadas unas con otras. Y lo más interesante es que se trata de espacios con recursos naturales, son ambientes naturales, bosque nativo, fundamentalmente. Entonces yo partí dibujando bosque, me gusta mucho dibujar árboles, y después cuando llegué a Chile me di cuenta que no había cometido ningún error, que me había quedado súper bien, y quedé muy conforme, sobre todo con la composición. Ese fue un trabajo de componer, o sea, cómo ordenar los objetos del espacio. ¿Ya?
3: Exacto.
4: En el blog. ¿Ya? Y cómo esta composición le puede llamar la atención justamente al observador. Entonces me pedí un salto del óleo a la composición en tinta, y últimamente estoy desde la tinta estoy pasando al acrílico. Entonces el tema del color para mí me complica un poquito porque no soy un experto en el tema del color, ¿ya? pero el dibujo me siento muy, muy bien porque ya, lo puedo hacer rápido y fácil. Sí.
3: Tú tocaste un tema de la composición. Sí. En cualquier obra de arte, llámese, no sé, teatro, música, el componer es, dijiste la palabra exacta, ordenar. La gente no entiende que para hacer una obra de arte tiene que tener cierto orden, equilibrio. Los griegos fueron la madre del equilibrio. Yo me baso mucho en todos los conocimientos de los antiguos griegos. Cuando ellos trabajan en las estatuas que han encontrado hace poco, estas estatuas de bronce que encontraron en Calabria, están pero perfectamente equilibradas y son del siglo V antes de Cristo. Con una técnica de fundido a la cera perdida, exactamente igual a la que se usa ahora. Pero sí, basado en el equilibrio. Equilibrio visual, equilibrio físico, técnico. Tú, como buen ingeniero, sabes que las cosas o se sustentan o se caen. En la obra de arte puede ser bidimensional, pero se sustentan o se caen. O sea, algo siente el que está mirando y el que está observando, conozca o no conozca el arte, sepa o no sepa, siente que hay algo que no funciona. Eso es lo que, bueno, la obra misma te está llegando, te está hablando. Sobre eso te quiero comentar que yo tengo un problema de repente en la sala 20, que hay obras muy contemporáneas, que la gente dice, sí, son manchas. Cuando son figurativas, no hay problema. Pero cuando son elementos o juegos de colores que la gente no entiende. Pero hay un equilibrio. Y ese equilibrio que usas tú en tus láminas, que me da gusto pensar que las vamos a mostrar esa técnica. Es una técnica muy valiosa, la de la tinta china y la de las aguadas de tinta china. No sé, tenemos aquí nuestro querido amigo actor. Él también tiene dentro de la disciplina que trabaja un equilibrio. Yo observando y viéndolo trabajar como maestro del teatro, he visto cómo él trabaja también eso, visual, el equilibrio. Qué buena palabra es el equilibrio. Úsala tú en la música. Yo te escuché ahora, estabas trabajando en el piano. Porque para los queridos auditores, tenemos un hombre multifacético.
2: Así es.
3: Toca fantástico, interpreta en el piano. No sé si tiene creaciones en el piano, sería bueno saberlo.
4: Sí.
3: Mira, me imaginé. Y acompañado con el saxofonista, el amigo. Pero de repente en su teclado trabaja solo y eso me da armonía a mí en esa sala. Ahí hay una armonía y la armonía es equilibrio. ¿Te fijas que todo funciona con el equilibrio? La palabra equilibrio, es una palabra interesante, el equilibrio. Y el equilibrio es parte de la composición. Acuérdate que los griegos tenían 4 pies al cuadrado y dividían la lámina en secciones, y la sección al lado derecho, arriba, tenía más interés que la al lado. Me estoy metiendo en camisa de 11 varas a la izquierda y la derecha, pero igual, el punto a la derecha, la visión derecha, era interesante. En las láminas de tinta china que tú tomaste un tema que te escuché así, del cerro, que es muy local de nosotros. Estás tocando un tema sensible, nuestro Cerro Chena. Cuéntame, ¿has viajado mucho al cerro? ¿Te vas a instalar al cerro a pintar directamente in situ? ¿Cómo?
4: Sí, en realidad, un poco pensando o tratando de dar un aporte a la comuna, decir, bueno, ¿cuál es el hito natural importante de mi comuna? Cerro Chena.
3: Claro.
4: Entonces, por lo tanto, y como me gusta ir a instalarme, lo que los artistas visuales llaman el plein air, pintar en pleno aire, en terreno, al aire libre. Sí. Entonces, claro, yo pedí permiso primero a la escuela militar de acá y a distintos agricultores que viven y tienen espacio dentro del Cerro Chena. Y me fui a instalar, y prácticamente el día entero, dibujando distintas escenas. Yo tengo un portafolio que se llama Escenas del Chena, y el objetivo es ubicar la escena que primero a mí me motive mucho, cómo está esta composición de objeto, tiene armonía, eso es lo que se habla en la música, armonía, y luego entonces dibujarlo y ahí ya plasmar una escena del Chena, porque creo que la gran mayoría de los sanbernardinos conocen el frontis que da hacia el oeste, ¿ya? Pero no conocen otros sectores del cerro y además otros recursos naturales que hay en otros sitios del cerro. Por ejemplo, en el Cerro Chena hay cultivos de almendro, hay cultivos de nogales, hay frutales, por ejemplo, hay pradera, hubo trigo en algún minuto,
3: sí.
4: También hubo una viña, ¿te fijas?
3: Sí.
4: Entonces eso lo hace interesante.
3: Sí, sí. Qué bueno que, si nos damos cuenta, estamos abarcando varios temas. Vamos a mostrar técnica, vamos a mostrar conocimiento de nuestra flora, pero sí vamos a educar. Ajá. Y ahí en la educación, chiquillos, yo creo que la obligación, pero básica de los artistas, es la educación de los que vienen chiquitos y
2: con
3: van
2: algo
3: creciendo.
2: También tan importante que es, sí, nuestro Cerro Chena. Que
3: nuestro
2: es
3: cerro,
2: que
3: sí, porque es localista. Nosotros tenemos que conocer lo que estamos, dónde estamos, por qué estamos aquí y después abarcar y crecer. Pero la educación, y en eso yo te voy a pedir que cuando a ti te toque exponer, de repente dejo una vuelta al tiempo en que vengan los chicos de las escuelas, porque es muy bello conversar con ellos. Ellos creen que uno viene de la estratosfera. No conocen a un artista vestido común y corriente que está, mira cómo lo hago, así lo hice, así pensé cuando estaba pintando. Mira que yo partí como tú, partí con un lápiz y un papel. Tenemos que sembrar. Estamos dando vuelta a la esquina en la vida, yo lo siento más todavía, ¿eh? Pero tenemos que sembrar.
2: Así es.
3: Y esa siembra, Andrés y Mauricio, tenemos que tenerla siempre presente en el arte. Eso.
2: Muy, muy, muy de acuerdo también, sobre todo con el tema de la formación de audiencias, que es particularmente lo que trabajo yo. En cómo a lo mejor el día de mañana puede nacer un artista san bernardino o otro artista san bernardino, y sobre, sí, todo ir mostrando cosas que son propias de nosotros.
3: Nosotros.
2: Sí. Mauricio, te quería preguntar también, como lo mencionaste al principio, el tema de la música, cómo llega la música también ahí, agrónomo, artista visual y también músico, te he tenido la oportunidad de escucharte. Cuéntanos ahí un poquito de cómo nace, de dónde viene.
4: Bueno, eso viene un poco de la familia de mi madre. Ella viene de una familia de españoles, 6 mujeres españolas, sin embargo mi madre nació en Argentina. Y cuando llegaron a Chile, lo primero que hicieron fue, antes de instalarse, fue comprar un piano. Entonces yo cuando nací me encontré con que al lado de mi cuna había un piano. Y claro, yo recuerdo que desde los 5, los 6 años yo intruseaba en el piano, con los deditos así. Y claro, esa ha sido mi gran pasión en definitiva. En principio aprendí solo. Y luego ya cuando tuve los 12, 13, me fui a una profesora de piano, ¿ya?, que me enseñó las primeras nociones del piano clásico. Y luego la Casa de la Cultura de acá de San Bernardo, tuve cursos con Rosita Peña, ¿cierto?
3: Sí.
4: Y ahí fui avanzando un poco lo que a mí me gustaba. Y me fui derivando desde la música folk, en un principio con los Beatles, por ejemplo, y otros artistas americanos, Billy Joel, ¿no es cierto?, hacia el rock, pasando por Leon Russell, y finalmente ahora estoy intentando transitar por el jazz, que es palabras mayores, en definitiva.
3: Sí.
4: Porque significa saber un poquito más de acordes, más de armonía, más de progresión.
3: Sí. Esa parte para mí fue un descubrimiento, escuchar y esta dupla que se forma con tu amigo. Es grato saber que el artista visual, yo te tomo como artista visual, vamos a dejar que eres ingeniero, que eres músico, pero el artista visual tiene ese abanico. Yo siempre hablaba con un amigo que ya no está, de literatura. Y él decía que nosotros picoteamos mucho, que él había que ser nada más que él. No, el artista visual tú no lo puedes centrar porque tiene un abanico de posibilidades y su cabeza funciona un rato, quizás, en una técnica y pronto toma la guitarra y está componiendo en guitarra y más rato está escribiendo. Es decir, es una inquietud que hay y termina el día viendo que hay como tres partes o tres principios, tres hilos que a desarrollar. Yo te agradezco mucho las conversas que hemos tenido porque me recuerda que en un principio, cuando partimos con esa ilusión de estar todos juntos y hacer cosas juntos, hicimos un catálogo y tuvimos la suerte de poder lograr hacer, creyeron en nosotros. Tú diseñaste ese catálogo, porque apareces en la página como el diseñador del catálogo. O sea, nos ahorramos un montón porque llevamos las cosas listas para que se imprimieran. Pero los de literatura eran muy sensibles y dijeron, ah, sí que escriben también. Entonces yo dije, no hay que pisar callos. Entonces en una tapa dice, esto no es un libro, esto es un catálogo. Para que estuvieran claros de que nosotros, sí, podemos escribir, pero calma, y lo hacemos bien. Pero para que no les duela, pusimos eso. Esto no es un libro, esto es un catálogo. Y les ha llamado mucho la atención en la biblioteca esta nominación. Es un libro, tiene el formato de libro, pero es un catálogo, para que no les duela. Podíamos volver a empezar y trabajar, porque hay gente nueva, y hacer otro catálogo, otro libro que parezca catálogo. ¿Te tinca?
4: Así es.
3: Sería bonito.
4: Se puede hacer, sí.
2: Yo encuentro interesante lo que dice, porque aparte de los artistas visuales, también siento que de varias artes uno tiene que aprender, sí, mezclar para inspirar, para tomar como referentes cosas.
3: Yo he aprendido mucho.
2: Desde las artes visuales, en el caso mío desde el área del teatro, como tengo que ir conectándome con varias cosas. Me imagino que tú eso también, Mauricio, lo mezclas, como la música y la agronomía y la pintura te han ido ayudando. ¿Cómo vas trabajando? ¿Tiendes a mezclar eso? ¿Te vas inspirando con estas áreas?
4: Bueno, a mí me pasa, por ejemplo, una cosa que he podido percatarme cuando trabajo en el computador, en mis trabajos formales, digamos, como agrónomo. Me preocupo, curiosamente, estoy haciendo un informe técnico sobre lo mío, que es suelos, y aparte de hacer el informe técnico, me estoy preocupando del tamaño de la letra, del color de la letra, de la sangría, de la ordenación. Y de repente me he cuestionado, pero ¿por qué estoy tan preocupado de estas cosas? Y luego me doy cuenta, pero si es mi componente artístico, claro, el que quiere que se ordene todo y aparezca inmaculado. Una vez, como anécdota, entregué un documento técnico a un cliente que era ingeniero comercial, y lo mira, lo observa y dice, la verdad es que no entiendo nada, tampoco lo he leído, pero creo que está muy bueno. Entonces le digo, pero ¿por qué piensa que está bueno? Bueno, porque está ordenadito, está bonito, está impecable, la imagen está muy, muy clara, muy nítido, está todo perfecto. Entonces ahí uno se da cuenta que esas cosas que uno como técnico deja de lado son también muy importantes.
3: Visualmente sí, penetra,
4: sí,
3: más rápido.
4: Así es.
3: Sí. En las cosas que he trabajado con Andrés, que son muy pocas, pero sí he compartido con él, he aprendido también del teatro. Yo era una disciplina que yo la tenía un poco marginada, porque yo no tengo memoria para retener textos. Entonces, en un momento dado, que fui actriz, produje un desorden enorme, porque yo no iba a quedar muda en el escenario, por lo tanto inventaba el texto y la otra persona me miraba con ojos largos, ¿qué es lo que estás hablando? Entonces todas esas limitaciones me hacen mirar el teatro como una disciplina fantástica, una disciplina que la encuentro maravillosa. Es con una admiración tremenda miro el teatro yo. Bueno, y también miro la música con mucha admiración. Por eso te agradezco, pero muchísimo, Mauricio, que todo ese bagaje que tú tienes artístico, donde se cruzan unas líneas y unas notas, estén hoy día dándonos una muestra que sí, todo se puede, todo se quiere, y hay que desarrollarlo, no quedarse en el intento, yo creo.
4: Bueno, pero parece que estamos entre colegas, porque yo me hice cargo el año 92 como administrador del Parque Nacional Archipiélago Juan Fernández a través de la CONAF, ¿ya? Son 9.600 hectáreas de parque nacional en la isla Robinson Crusoe. Una situación compleja desde el punto de vista del manejo de los recursos, ¿ya? Sin embargo, un día después de 3 días de haber llegado, el doctor que vivía al lado mío me dice: oye, Mauricio, a mí me gusta la dramaturgia y he escrito acá un pequeño texto, ¿te gustaría interpretarlo tú como actor en alguna escena para toda la comunidad de Juan Fernández, que eran 600 personas? Y yo, pensando en este conflicto que me iba a tocar a mí administrar técnicamente con la comunidad, el conflicto era de que la gente me metía animales domésticos, vacas, caballos, al interior del parque, lo cual legalmente no pueden estar, y yo que lo que tenía que hacer era sacarlo, ¿ya? Entonces, que era un conflicto de tipo administrativo-político, yo accedí a leer el texto, a aprenderme de memoria lo que podía la obra y presentarla ante la comunidad. El lugar le cambió un poco la perspectiva que tenía la comunidad de mí. Ellos pensaban que yo era un ogro, que iba a colocar normas en relación al Parque Nacional, y ahí las cosas empezaron a fluir de a poco.
3: Claro.
4: O sea, estamos entre colegas.
3: Claro, sí, de verdad, sí, es interesante.
2: El arte toca el corazón de las personas, por supuesto, puede cambiar también.
3: Sí, exactamente, sí, ves tú. Sí, el arte da una confluencia de elementos que hacen que las personas sean mejores, sí, que las personas miren con otros ojos el mundo y la vida, que es simple, la vida sí, pero también muy compleja para poder existir día a día. Por lo tanto, bueno, sintámonos favorecidos que tenemos una línea que camina junto hoy, que queremos que el mundo sea mejor. Eso, ¿sí? Yo creo.
2: Muy bien, muy bien. Mauricio, te quiero agradecer tremendamente todo lo que nos has contado, el que nos estés acompañando hoy día. También invitar a todas las personas que nos están escuchando ahí que estén atentas a nuestras redes sociales cuando sea el momento de que tú puedas exponer en la sala 20, que yo me imagino que va a ser pronto.
3: Pronto, sí.
2: Pronto.
3: Dos meses más. Sí.
2: Muy bien. Sí. Así que ahí, para que vengan a ver el trabajo de Mauricio.
3: Su música.
2: Su música también. Y sí, ahí, si es que lo encuentran, pueden conversar con él, sí, directamente. Así que muchas gracias, Mauricio, por estar con nosotros. Gracias, Olga, también, por acompañarnos. Bueno, vamos a estar con varios invitados también, así
3: sí,
2: que ahí.
3: Sí, y no quita que de repente volvamos con Mauricio, que tiene, claro, todo un mundo que nos muestra. Y interesante conversar y tener un espacio. Y esto yo quiero agradecer que nos permitan hablar así como más ordenado de lo que los radioescuchas puedan querer o puedan interesarse. Y eso es bueno comunicarse. Gracias, Andrés, por tu invitación. Y no sé, yo creo que estamos en el tiempo perfecto. Sí, sí.
2: Muchas
4: quizás palabras finales de mi parte, decir, por ejemplo, que, y decírselo a la autoridad de este país, en el sentido de que el arte y la cultura es un ente tremendamente importante, donde necesitamos más recursos, necesitamos más interés, necesitamos más salas para poder trabajar y necesitamos motivar a nuestra comunidad para que el arte sea de verdad un valor tan valioso como es la ingeniería o la medicina.
2: Así es, así es. Por eso que nosotros como departamento siempre estamos ahí visibilizando nuestro trabajo, luchando porque todo se pueda, con lo mismo que pasa con la Sala 20 y con el Olguita, que es algo tremendamente importante y algún tesoro prácticamente que hoy en día nosotros tenemos como departamento. Y como siempre digo, que todas las actividades que nosotros realizamos están hechas con mucho, mucho cariño. Y les recordamos que estén siempre atentos a nuestras redes sociales para que no se pierdan ninguna actividad de las que están preparadas desde el Departamento de Cultura a todos ustedes. Por mi parte me despido, que estén muy bien y que tengan una muy buena tarde. Chau, chau.
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0: en la noche. ¿En la tarde? Sí. Ah, ya, se hace en la tarde. Ya, confirmado. Y es, bueno, no voy a hablar de este año o del año pasado, pero es una actividad del colegio que siempre se hace, ¿cierto? Sí, sí. Y que siempre se está realizando y es como ya la personalidad del colegio. Y tienen un invitado como muy importante, ¿cierto? Sí. Al final.
1: Sí. Los que cantan más que nada.
0: Los que cantan, ya. Yo sé que este año está invitado una sonora de San Bernardo. ¿Algo más que me quieran conversar de su escuela? ¿Alguna actividad? ¿Otra? ¿La misma? ¿Algo que se les olvidó del festival? A lo mejor algún taller que les llame la atención, que les guste, que vayan.
2: Yo estoy en un taller de música.
0: Ya, ¿cómo se llama ese taller? ¿De música o es conjunto instrumental?
2: Es conjunto instrumental, te enseñan a tocar los instrumentos.
0: ¿Ya?
2: Te enseñan a tocar canciones.
0: Uh-huh. ¿Qué instrumento hay disponible ahí para tocar? ¿O los niños llevan su instrumento?
2: Hay flautas, liras, guitarras.
0: Ya.
2: Violines,
0: ya. ¿Y tú tocas algún instrumento ahí?
2: Sí, toco la flauta. Uh-huh. Y hay veces que toco la guitarra.
0: Uh-huh. Ya, súper. Difícil aprender guitarra, ¿no? Porque cómo quedan los dedos con una línea aquí, sí, ¿cierto? En la izquierda, generalmente, porque uno aprieta bien para que le salga la nota. Y es súper difícil. Y combinar con el rasgueo. Hay que coordinarlo, ¿cierto?
2: Sí.
0: Ya, tú estás en eso. Y aquí nuestro amigo, ¿ha ido a ese taller o a otro de la escuela?
1: No he tenido ningún taller en especial porque no has ido
0: a los talleres.
1: No me han llamado la atención.
0: Ya, porque yo sé que hay taller de medio ambiente, el conjunto instrumental, hay uno de ortografía, de inglés. Y los deportivos, pues el handball, fútbol, voleibol, básquetbol. ¿Y ahí en básquetbol? No, tampoco.
1: No.
0: Ya. Y supe por ahí que también han ido a salidas pedagógicas. No sé si ustedes o sus compañeros han ido a un concierto didáctico de la Orquesta de Cámara de Beethoven en el Teatro Municipal. ¿Han ido al Teatro Municipal?
2: Yo fui.
0: ¿Tú fuiste? ¡Ay, cuéntame cómo fue esa experiencia! ¡Qué lindo!
2: Fue súper bonito porque estaban tocando así y se veía tan bonito así.
0: Era, se escucha.
2: Espectacular.
0: Se escucha, pero así 360. ¿Te llamó la atención el Teatro Municipal? Que,
2: sí, es bonito.
0: Qué construcción más linda más encima.
2: Sí, es súper bonito. Aparte de que tocan así bacán, bonito, se siente bonita la melodía. Es súper bonito el teatro también.
0: Sí, pues ir a escuchar y ver músicos profesionales es de otro mundo. Qué lindo, qué bonita experiencia, súper linda. También supe que fueron a ver a la Escuela de Infantería y sus músicos. Sí, no sé si la Escuela de Infantería fue a su escuela o ellos fueron a ver a la Escuela de Infantería, pero también... Usted sabe de
1: yo,
0: eso.
1: Yo fui para allá.
0: Ya, fueron para allá.
1: Sí. Y nos mostraron todo, tocaron la música, todo. Es súper bonito.
0: Súper bonito. ¿Y dónde fueron? ¿A la escuela de infantería?
1: Sí.
0: Ya.
1: Ellos tienen como un cine adentro.
0: Ya.
1: Y ahí fue donde ellos tocaron todo.
0: ¿Un cine teatro?
1: Sí.
0: Ya. Ah.
1: Fue una experiencia, la verdad, que bastante bonita.
0: Bien bonita. ¿Y tocaron música popular o de película?
1: De película.
0: Ya. Ah, qué lindo. Oye, qué bueno que les dan esas experiencias de música.
1: Sí.
0: Qué lindo. Sí, mira, y los dos diferentes. Uno al Teatro Municipal y el otro a la Escuela de Infantería. Y también lo que ustedes hacen, también igual que las otras escuelas, es ir a visitar los liceos de la comuna. ¿Han ido?
1: Sí.
0: Ya, ¿a qué liceos han ido?
1: Hemos ido al de uno que queda por allá por el río Maipo.
0: Clara Solovera.
1: Sí, exacto.
0: Clara Solovera, sí. Centro educacional.
1: Sí.
0: Ya. Ese tiene especialidad de turismo.
1: Sí, tiene turismo, electricidad.
0: Ya.
1: Y no me acuerdo. Ah, y científico humanista.
0: Ya, y un saludo para ellos, Clara Solovera, que por ahí lo entrevistamos. Ya, y también seguramente fueron al Padre Hurtado, que les queda cerca, ¿no?
1: Sí.
0: Sí, el Padre Hurtado, que también tiene... Es científico humanista, me parece, ¿no?
1: No, tiene científico, es pura ciencia y dibujo técnico.
0: Ah, tiene dibujo técnico. ¿Sí?

0: Ya. Ah, por aquí me... Ah, espérenme, aquí tengo un... Me llegó un teletipo. Qué antiguo. Me llegó un teletipo. Miren, la Sonora, que va a estar presente en la finalización de esta gran fiesta que alentando septiembre, se llama Como Guayla. Yo parece... ¿Sí? Está en San Bernardo Radio, Como Guayla. Un saludo para ellos, el conjunto de San Bernardo, Como Guayla. Así se llaman nuestros amigos que van a estar presentes en su fiesta. Así que ustedes terminan la fiesta y se tienen que quedar. No se vayan a ir para la casa. Tienen que quedarse todos viendo ese grupo. Que bueno, súper buena la parrilla se ve. Ya, y entonces, como seguíamos hablando, esa fiesta que tienen ustedes... ¿ustedes están preparando bailes para el mes de septiembre? ¿O están preparando para esa fiesta? Cuéntenme un poquito. Sí, dígamelo. Sí. No me hagas así con la cabeza.
1: Sí, estamos preparando varios cursos, estamos preparando bailes.
0: Ya, ¿pero para esa fiesta o para bailes de septiembre?
1: Para bailes de septiembre.
0: Ya, ¿qué te toca a ti bailar?
1: A mí me tocó el jarabe tapatío, que es el baile de México.
0: ¡Oh, qué difícil! Taratataratataratata. Y ahí se está moviendo la Pauli. Ya, y te toca bailar eso. ¡Oh, y usted?
2: A mí me tocó bailar caporal.
0: Caporale, ya. Sí. Qué difícil también, pues. Hay que coordinarse. ¿O igual entretenido?
2: Sí, igual.
0: ¿Eres rítmico? ¿Bueno para bailar? ¿No?
2: Sí.
0: ¿Sí? Ah, tú también. Ah, entonces los dos los veo cantando y bailando en un dúo. La tía los hace hacer dúos y artísticos. Ya, entonces, usted va a bailar jarabe. Entonces quiere decir que su escuela va a hacer algo latinoamericano. Sí. Para este año. ¿Usted ha visto otros cursos bailar, ensayar en el patio, por ahí?
1: Sí, he visto a los niños chicos y también he visto a los octavos.
0: Ya. ¿Y cómo les sale? ¿Cómo les sale?
1: Sale bien.
0: Bien, bien. Sí, que en esta época, ya que está un poquito más de calor, como que ya todos se entusiasman más y van a ensayar casi todos los días en el patio. Típico que uno está ahí estudiando y de repente escucha taratara, ¿cierto? En el patio. Sí, súper linda esta época. Y bueno, y yo me gustaría que ustedes le mandaran un saludo a sus compañeros, a sus profesores. A lo mejor tienen un profe preferido. No, qué feo eso. No, su profe jefe, que les mande saludo para que los escuchen una y mil veces aquí en San Bernardo Radio. Cualquiera de los dos.
1: Un saludo para el profesor Julio, que es mi profesor jefe.
0: Ya. ¿Y cómo anda ahí el profesor? ¿Se portan bien los chiquillos con él?
1: Sí, a veces sí.
0: A veces, ¡oh!
1: A veces,
0: ¡oh!
1: Porque hay veces que no.
0: Ya, ahí hay que negociar, ¿cierto? Ya, ¿y usted?
2: Un saludo a la profesora Anita.
0: La profesora Anita. ¿Y cómo andan con la profesora Anita?
2: No, sí, ahí con ella se portan bien todos.
0: Ya, se portan bien.
2: Sí.
0: Estricta, ya. Pero bien. Y un saludo...
2: Un saludo al profesor Héctor.
0: Ah, bien, el profesor Héctor. Un saludo ahí, el profe que nos está escuchando. Ah, ya. Y a la directora, un saludito a la directora. Sí, hola, directora. Ah, yo lo ubico. Un saludo para mi amiga directora de nuestro colegio que está hoy aquí en el capítulo. Y también, por supuesto, saludo a sus compañeros. A lo mejor quieren decirle algo a algún compañero de curso. Un saludo a sus compañeras, a su amiga, no sé.
1: Un saludo para Fernanda Polo, que te quiero mucho.
0: No me sale, los corazones, ya. ¿Y usted? Un saludo a todos, po.
2: Un saludo a todos mis compañeros.
0: Eso, a todos, pónganle 5 estrellas al programa, comenten bien abajo y todo. Porque este es un programa para las escuelas de San Bernardo que estamos haciendo con mucho cariño aquí en San Bernardo Radio. Y nos despedimos de nuestros amigos y espero verlos en otro capítulo de Talento en Curso. Chao, chao.
2: Chao.
0: Adiós.
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0: Rutina en la rutina. Suena el despertador, pero Eduardo ya está en pie. Incluso ya desayunó. Algo poco, té y pan. Lo suficiente. Deambula. Se vuelve a mirar al espejo, a acomodarse el peinado, a fijarse que cada cosa esté en su lugar. Se despide de su pareja, saca una maceta al jardín y se retira. Es solo otro lunes más, con ese metro que exuda humanidad, esa tensión por llegar pronto a destino. A eso de las 10 de la mañana, se aparece por un parque, se sienta, afloja su corbata, saca el teléfono móvil y se pone a buscar trabajo en internet. Hola, mi nombre es Julio David Pérez Gatica. 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
1: Hola, hola, bienvenidos a San Bernardo Radio, la radio oficial de la Ilustre Municipalidad de San Bernardo. Estamos haciendo La Playlist, el programa donde un vecino random viene a...
2: ¿Cómo se llama random?
1: Recibe random. Viene a contarnos las 5 canciones que marcaron un hito en su vida, forman su vida o simplemente les gustan mucho. Si usted quiere venir a contarnos su playlist, puede escribir a sanbernardoradio@sanbernardo.cl o hablarnos a través de nuestras redes sociales @sanbernardoradio, tanto en Instagram como en TikTok. Saludamos a Randall, que está en los controles, saludamos al hombre pollo, que está en la dirección de este programa, y también saludamos a Claudia Lagos, que está en la asistencia de la producción, y le mandamos un gran abrazo a todo el personal del Canelo de Venos, que es donde nos ubicamos físicamente. El día de hoy estamos con un vecino, pero muy vecino de la comuna, un historiador, un hombre de medios, un hombre que... Estamos con un animador del Festival de Folclore, además, sí. Don Marcelino Enrique Romero.
3: Muchas gracias por la presentación, don Sergio Pedro. No, acá estamos nuevamente porque es interesante siempre, bueno, estamos viviendo también ya todo lo que tiene que ver con el patrimonio de la comuna de San Bernardo, así que en un mes bastante activo con hartas cositas, así que siempre vale la pena también estar en todos lados para también poder conversar y llegar de mejor manera con nuestras visitas.